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3: 20 horas, 31 minutos.

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1: La Comisión de Desarrollo Social de la Cámara despachó el proyecto que bonifica la compra de pañales y medicamentos. Beneficiará al 80% más vulnerable del registro social de hogares, calculando la devolución según el IVA pagado en compras formales. La cantante Tini Stoessel anunció en sus redes sociales que se casará con el futbolista Rodrigo De Paul. Tras retomar su relación tras un periodo separados, la artista compartió emocionada la noticia y mostró su anillo camino a la prueba de vestuario. Un padre chileno pidió ayuda para viajar a Colombia y retirar el cuerpo de su hijo de 6 años, fallecido tras el colapso de su colegio durante el terremoto. Autoridades locales exigen la presencia del padre para acelerar la entrega.
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6: 21 horas, 1 minuto. Desde

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1: El gobierno recurrió al Tribunal Constitucional para impugnar la norma de la megarreforma que exige la reconexión gratuita de servicios básicos en zonas de catástrofe, argumentando que rompe la idea matriz del proyecto e infringe la Constitución. Un nuevo sistema frontal afecta a Atacama y Coquimbo con precipitaciones de hasta 60 milímetros. Senapred activó alertas SAE preventivas en Diego de Almagro, Chañaral y Tierra Amarilla ante el riesgo de aluviones y crecida de ríos en zonas vulnerables. El ministro de Seguridad Pública, Martín Arrau, valoró la baja en la percepción del aumento de la delincuencia según la encuesta CADEM. Pese a que el temor ciudadano se mantiene elevado, el gobierno atribuyó los avances a sus medidas operativas y legislativas.
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2: 22 horas.

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1: 22 horas, 59 minutos. Desde

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Hola románticos incurables, les habla su amigo Santos Chávez y quiero dejarles en compañía de esta canción que ustedes han hecho un éxito. 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
1: 0 horas, 1 minuto.
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1: Una de la madrugada. Desde

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1: 1:00 a.m. 59 minutos.
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1: Mira, muchacho, ve acá. ¿Qué es lo que están diciendo por ahí? Dije que fulanita tuvo un muchacho que se parece a ti. ¿Eh?

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1: Mira, Chan, sube un poquito ahí el micrófono. Le tengo que decir un par de cosas que ella no quiere escuchar.

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2: 2 de la madrugada, 59 minutos.
3: Desde

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1: 3 de la madrugada, 59 minutos. 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
1: 5 de la madrugada.

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3: 6 de la mañana. Desde

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2: 6:31 a.m.
3: Desde

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0: 6 de la mañana, 41 minutos.
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0: 6 de la mañana, 47 minutos.
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0: 6 de la mañana, 55 minutos.
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1: Diputadas del Partido Social Cristiano, junto a parlamentarios de distintas bancadas, ingresaron dos proyectos de ley para instaurar los Días Nacionales de la Oración y de la Biblia. Buscan fijar las conmemoraciones el primer domingo de marzo y el último de septiembre. El Cuerpo de Bomberos de Santiago incorporó un carro Rosenbauer Cobra 104, el más caro en la historia institucional de Chile, con un costo de $2 millones. Financiarlo requirió aportes del gobierno regional y la unidad cuenta con escala de 31,7 metros. Para frenar el avance de la avispa de la madera, las autoridades de CONAF y el SAC realizaron un taller educativo en Pichilemu. Además, el SAC lidera un plan de combate biológico a largo plazo que se extiende desde Valparaíso hasta Aysén. Esta estrategia institucional busca frenar la plaga de forma natural para proteger los bosques del país.
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5: 7 de la mañana, 3 minutos. Desde

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2: 7 de la mañana, 31 minutos. Desde

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3: 8 de la mañana. Desde

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3: ¿Qué tal? ¿Cómo están? Les saluda Carlos Maturana. Les doy la bienvenida a esta nueva edición de noticias donde sabremos de la polémica por proyecto que busca instaurar el Día Nacional de la Oración y de la Biblia. Hablaremos de la comisión investigadora que citó a exministra Trinidad Steiner para el próximo lunes con miras a una eventual acusación constitucional. FUNAEB digitalizará la TNE. Sabremos de la tarjeta física de transporte que comenzará a desaparecer gradualmente.
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3: Polémica generó la promulgación de la nueva ley de escuelas protegidas. Desde la academia valoran la iniciativa, sin embargo cuestionan que no haya aún medidas que vayan contra quienes cometan delitos asociados a las aulas. Ornella Mellado nos cuenta todo esto en el siguiente informe.
4: Tras la publicación de la Ley de Escuelas Protegidas, que delimitó nuevas herramientas para los establecimientos, permitiendo la revisión de mochilas por parte de personal capacitado, la prohibición de elementos que oculten el rostro y el aumento de atribuciones disciplinarias inmediatas para los docentes, las primeras reacciones ya comenzaron a examinar los efectos de la normativa. Para el mundo académico, la entrada de la ley viene a entregar una señal necesaria. Sin embargo, se enfatiza en la necesidad de ir más allá del ámbito sancionatorio. Así lo relata Mauricio Bravo, vicedecano de la Facultad de Educación de la Universidad del Desarrollo.
5: Para recuperar los espacios educativos, necesitamos comunidades que sepan que existen reglas claras y que, frente a situaciones graves, los establecimientos cuentan con herramientas efectivas para actuar y proteger a estudiantes, profesores y asistentes de la educación. Creo que la ley avanza correctamente en entregar mayores herramientas para enfrentar hechos graves, pero el desafío es no quedarnos solamente en la reacción. Una política de seguridad escolar también tiene que preguntarse cómo evitamos llegar a estas situaciones. Ahí necesitamos más prevención, detección temprana y capacidades en los establecimientos para abordar los conflictos antes de que escalen.
4: Por otra parte, el hito generó debate político a raíz de las palabras del presidente José Antonio Kast durante la ceremonia, quien defendió la revisión de pertenencias señalando que el que nada hace, nada teme. Dichos comentarios fueron abordados por el senador de Antofagasta, Esteban Velázquez.
6: Quien nada hace, nada teme, dice el presidente Kast, a propósito de revisar mochilas. Señor presidente, respecto al secreto bancario, levantemos el secreto a todas las autoridades políticas, presidente de la República, parlamentarios, Fuerza Armada, etc. Presidente Kast, no olvide que la persecución contra el crimen organizado debe ser con levantamiento pleno del secreto bancario.
4: Ahora, los establecimientos educacionales de todo el país deberán adecuar sus reglamentos internos para implementar los nuevos protocolos de revisión en los apartados de convivencia escolar.
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3: FUNAEB anunció la digitalización gradual de la Tarjeta Nacional Estudiantil TNE para reemplazar el formato plástico. Durante 2026 se iniciará una marcha blanca en la que ambos sistemas convivirán buscando facilitar la movilidad estudiantil. Auri Morales con la nota.
7: La Junta Nacional de Auxilio Escolar y Becas confirmó un importante proceso de modernización para la Tarjeta Nacional Estudiantil. La institución decidió digitalizar el beneficio para reemplazar progresivamente el uso de la tarjeta física de plástico por un formato digital. Durante este 2026 se llevará a cabo una primera etapa de marcha blanca. Durante este periodo de prueba, la versión digital y la tarjeta física convivirán para asegurar un traspaso fluido y sin contratiempos para los estudiantes del país. El director nacional de FUNAEB, Fernando Peña Rivera, entregó más detalles.
8: Nosotros ya tomamos la decisión de digitalizar la TNE. Se va a acabar el plástico gradualmente y creemos que es la mejor decisión pensando en el bienestar y también en la facilidad con que los alumnos hoy día se trasladan y se movilizan. Este va a ser un proceso lento, pero tampoco tan lento. Vamos a probablemente, y esperamos este año, ya tener la suficiente información y un buen marco de términos de referencia para poder licitar lo que va a ser la puesta en marcha, o más bien la marcha blanca de la TNE digital, que va a convivir durante algún tiempo con el plástico, pero que esperamos nosotros en un plazo razonable pueda reemplazar definitivamente al uso físico de la tarjeta.
7: Desde el organismo destacaron que esta medida busca adaptarse a la cotidianidad de los alumnos y facilitar su desplazamiento diario en el transporte público. Si bien el objetivo final es la eliminación del plástico, aún no se ha fijado una fecha definitiva para su retiro total. La iniciativa forma parte de un plan integral de actualización de JUNAEB, que también contempla el uso de inteligencia artificial para agilizar trámites administrativos y la creación de una nueva división de bienestar socioemocional para las comunidades escolares.
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3: Un jubilado solidario de 78 años entregó juguetes reciclados y reparados por él mismo a 32 niños y niñas de la Toma Frente al Mar en Cartagena para celebrar el Día del Niño.
1: La región de la Araucanía.
3: La Municipalidad de Temuco anunció la segunda edición del Carnaval Lluvia de Paraguas, que se realizará el 15 y 16 de agosto en el Parque Estadio Germán Becker, con emprendedores, concursos y actividades gratuitas.

0: Las diputadas del Partido Social Cristiano Sara Concha y Francesca Muñoz, junto a distintas bancadas, presentaron dos proyectos resolutivos para pedir al presidente de la República, José Antonio Kast, instaurar los días nacionales de la oración y la Biblia. Sobre esta idea, habla la diputada del Partido Social Cristiano, Sara Concha.
1: Tener un día de la oración le da realce, además, a esta instancia que tienen muchos que a nivel nacional oran e interceden por nuestra nación, como también lo mandata la Biblia, para que se hagan rogativas oraciones por quienes están en inminencia para vivir quieta y reposadamente. Es algo que le hace bien a nuestro país, que es de bendición, y esperamos que el presidente de la República, ante esta solicitud que estamos haciendo 10 parlamentarios, pueda también tener esa intención de que pueda establecerse el día de la oración y establecerse el día de la Biblia.
0: En detalle, la iniciativa propone establecer el primer domingo de marzo como el Día Nacional de la Oración y a su vez declarar el último domingo de septiembre como el Día Nacional de la Biblia, poniendo en ejemplo al país trasandino que lo celebra el cuarto domingo de septiembre. La iniciativa es apoyada por la bancada del Partido Nacional Libertario, el Partido de la Gente, el Partido Social Cristiano, Renovación Nacional y la UDI. Ahora, los impulsores esperan fecha para que sea debatido y votado en la Cámara Baja. La Cámara Baja conformó la comisión investigadora que revisará la gestión de la exministra de Seguridad Trinidad Steinert y sus interacciones con la Policía de Investigaciones. La instancia será presidida por Raúl Leiva y citó a la exautoridad para el próximo lunes. La comisión quedó integrada por 13 diputados y acordó sesionar los lunes a las 19:30 horas. La primera comparecencia de Steinert adquiere especial relevancia porque durante la medianoche del martes vencerá el plazo para presentar una eventual acusación constitucional en su contra. Según los antecedentes planteados por Contraloría, la investigación apunta a determinar si las interacciones de Steinert con la Policía de Investigaciones excedieron sus atribuciones legales. La comisión también espera citar al director de la institución Eduardo Serna y a la ex jefa de inteligencia Consuelo Peña. La instancia será presidida por el diputado socialista Raúl Leiva, tras imponerse por 7 votos contra 2 al diputado Cristian Araya del Partido Republicano.

0: Frente a la alta mortalidad de pinos en el secano costero a causa de la avispa de la madera, CONAF y el SAG hacen un llamado urgente a los propietarios forestales para aplicar medidas de control físico mientras refuerzan su estrategia a largo plazo. María Belén Araya con el informe.
1: Autoridades de CONAF y el SAG encabezaron un taller informativo en Pichilemu para enfrentar el aumento de los daños provocados por la avispa de la madera del pino, o por su nombre científico Cyrex noctilio, en la zona de secano costero. El seremi de Agricultura, Carlos Valdés, entregó más información al respecto.
2: Estas actividades formativas y preventivas son vitales para que nuestra industria forestal no sufra las consecuencias de dejar que esta plaga avance. Si no implementamos medidas de manejo, podría generar consecuencias nefastas para las plantaciones de la región.
1: Esta plaga forestal está causando una alta mortalidad en los rodales de pino de la región, afectando particularmente aquellas áreas de regeneración natural. El poder destructivo de este insecto está en su nivel de reproducción. Al momento de depositar sus huevos, la hembra inocula en la madera un hongo que termina por debilitar y matar al árbol. Frente a esta amenaza, representantes del Ministerio de Agricultura y CONAF hicieron un llamado urgente a los dueños de predios forestales para que ejecuten labores de protección y control físico. Como parte de la respuesta institucional a largo plazo frente a esta amenaza presente entre Valparaíso y Aysén, el SAG mantiene activa una estrategia de control biológico.

0: La CPC propuso una alternativa que mantendría los niveles de producción luego de la negativa del Ejecutivo para apoyar el proyecto de promulgar el 17 de septiembre como feriado. Menos feriados, pero más vacaciones. ¿Cuál es el alcance de esta idea? María Belén Araya nos lo cuenta.
1: Luego de que el gobierno descartara declarar feriado el próximo jueves 17 de septiembre, la presidenta de la Confederación de la Producción y del Comercio, CPC, Susana Jiménez, propuso una reestructuración de los días de descanso en el país, en la que reducir la cantidad de feriados nacionales se compensen con un mayor número de días de vacaciones legales. Desde el gremio empresarial argumentaron que el aumento de feriados fijos a lo largo del año genera distorsiones en la actividad económica y golpea de manera directa la productividad de diversos sectores. Así lo señaló Jiménez en conversación con Radio Infinita.
2: Entonces, poner sobre la mesa nuevos feriados que tienen un impacto, un feriado el 17 de septiembre puede tener entre 0,4 y 0,6 puntos de efecto de menor crecimiento económico del mes, de menor IMASEC, y por lo tanto creo que es muy complejo plantear este tipo de propuestas. Ahora, si tú me dijeras que vamos a reconsiderar una idea que has estado dando vuelta muchas veces, ¿no? Que es, por ejemplo, ¿por qué no reducimos los feriados y aumentamos los días de libre disposición, es decir, de vacaciones? Eso tiene un impacto muy bueno para las personas.
1: En su lugar, la CPC sostiene que un mecanismo centrado en vacaciones individuales otorga mayor adaptabilidad, permitiendo que cada trabajador planifique sus descansos de manera personalizada y sin paralizar de forma generalizada el comercio y la industria. La propuesta busca iniciar una discusión de largo plazo respecto a la organización del tiempo de trabajo y descanso en Chile, apuntando a adecuar los estándares locales a los de otras economías de la región sin perjudicar los derechos de los trabajadores ni frenar la economía nacional.
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0: Un total de 23 trabajadores del sector turístico de Ancud completaron un curso de primeros auxilios impartido por la UAC y el municipio, obteniendo la certificación requerida por Cernatur para guías.
6: La región de O'Higgins.
0: Una hembra de zorro chilla de un año fue liberada en la localidad de Las Quiscas, en Las Cabras, tras completar con éxito más de un mes de rehabilitación por sarna canina y desnutrición.
6: La región del Ñuble.
0: En la conmemoración del Día Internacional de la Juventud en Ñuble, las autoridades regionales destacaron la realización de talleres y convocatorias públicas destinadas a fortalecer la participación social y el liderazgo joven en Chillán.

0: Dos diputados de la UDI presentaron un oficio al Consejo Nacional de Televisión solicitando la suspensión de la propaganda a las casas de apuestas en línea. Esto tras la determinación de la Corte de Apelaciones a bloquear los dominios de los sitios. Los detalles los trae Javier Vera.
1: Los diputados de la UDI, Eduardo Cretón y Marco Antonio Zulantay, enviaron un oficio al Consejo Nacional de Televisión, CNTV, pidiendo la suspensión de la publicidad de todas las casas de apuestas y a toda hora, tras la confirmación del bloqueo de dominios. La moción parlamentaria se conoce luego de que la Corte de Apelaciones de Santiago definiera el proceso para bloquear los sitios web asociados a las apuestas ilegales. Habla el diputado de la UDI, Marco Antonio Zulantay.
2: La situación de las apuestas ilegales en Chile tiene su límite. Están absolutamente fuera de norma. La Corte Suprema ha señalado claramente de que es una actividad ilegal. El Servicio de Impuestos Internos le está cobrando impuestos, pero nosotros hemos planteado de que no debe ser así porque es una forma de reconocerlas. Y es por eso que en todas las líneas que estamos trabajando hemos oficiado al Consejo Nacional de Televisión para que suspenda todas las transmisiones relacionadas a la publicidad que tienen en estas casas de apuestas online, especialmente en horario donde menores están frente al televisor.
1: Los parlamentarios resaltaron que en abril de 2024, el CNTV sancionó a Chilevisión con una multa de 20 UTM por emitir 9 comerciales de casas de apuestas en horario de protección al menor. Los diputados argumentaron que permitir que las casas de apuestas sigan publicitándose mientras se avanza en su prohibición sería una señal absolutamente incoherente del Estado, considerando que las plataformas operan fuera del marco legal. Además, advirtieron acerca de los riesgos que conllevan las apuestas, poniendo énfasis en los efectos que pueden generar en los menores de edad y las personas con ludopatía, debido a la facilidad de acceder a las plataformas.
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0: Autoridades de Chillán coordinaron un plan de seguridad con refuerzo policial y tolerancia cero al comercio ambulante ilegal para resguardar la fiesta de la longaniza que se realizará entre el 21 y 23 de agosto. Eso es todo por el momento. Nos encontramos en la siguiente edición de noticias.
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0: 8 de la mañana, 25 minutos.
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3: 8 de la mañana, 32 minutos. Desde

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Muy buenos días, 8 de la mañana con 34 minutos. Estamos arrancando este capítulo de Trajinando la Mañana del día de hoy. El capítulo que llega a todos ustedes, el programa que llega a todos ustedes a través de la red de emisoras de Candelaria Radio. Saludamos a esta hora a todas nuestras frecuencias que nos escuchan en el 106.7 de la frecuencia modulada. Señal que llega para Copiapó y Tierra Amarilla. Estamos también en el 104.1 FM de Los Loros y el Valle de Copiapó. 89.1 canal de frecuencia modulada y inglesa. Por internet estamos en fmcandelaria.cl, nuestra señal online, y la aplicación de Candelaria Radio. Nos vamos a acompañar el día de hoy hasta las 12.30 con música e informaciones. Desde ya los invitamos a escribirnos a nuestro WhatsApp Candelaria, más 569-84-54-56-44. Más 569-84-54-56-44. Ese es el WhatsApp Candelaria y esperamos, por supuesto, sus mensajes en el día de hoy. Día de hoy, jueves 13 de agosto. En breve vamos a estar ya con el pronóstico del tiempo y más para, por supuesto, estar acompañándolos en esta mañana de día jueves, porque la redundancia, y que, como siempre, iniciamos con buena música aquí en Candelaria Radio. Llega Chayanne a esta hora de la mañana para cantarnos Madre Tierra.

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1: 8 de la mañana, 39 minutos.

Comenzamos a revisar el pronóstico del tiempo aquí en Candelaria Radio. Son las 8 de la mañana con 39 minutos. Hoy comenzamos con El Salvador, que el día de hoy tendrá una temperatura máxima de 18 grados. La mañana se presenta con cielos nublados, ya para la tarde, nublado y chubascos. Esto hasta las 6 de la tarde. En la noche se mantendrá la misma condición climática, en este caso nublado y chubascos, máxima de 18 grados para El Salvador.

Chañaral para contarles que Chañaral el día de hoy tendremos una temperatura máxima de 17 grados. La mañana se prepara variando a nubosidad parcial. Por la tarde, nubosidad parcial. En la noche, nubosidad parcial, se mantiene la misma situación meteorológica y la máxima para Chañaral es de 17 grados para el día de hoy.

¿Y qué pasa en Caldera? Les contamos inmediatamente que en Caldera el día de hoy, máxima de 16 grados, la mañana se presenta con cielos nublados, variando a nubosidad parcial. Por la tarde, nubosidad parcial, situación que se mantendrá durante la noche del día de hoy, nubosidad parcial, máxima 16 grados. Llegamos hasta la comuna de Huasco para contarles que el día de hoy, máxima de 17 grados durante el día de hoy, jueves 13, en el Huasco, la mañana se presenta con cielos cubiertos, por la tarde nublado y chubascos. Por la noche, cielos nublados, máxima 17 grados para el Huasco.

Llegamos al extremo sur de la región de Cama, donde estamos hablando de Vallenar. Vallenar el día de hoy, máxima 19 grados, durante la mañana nublado y chubascos. Por la tarde, nublado, probable tormenta eléctrica y chubascos. En la noche, cielos nublados, máxima 19 grados para Vallenar.

Llegamos a la comuna de Freirina, donde revisamos el pronóstico del tiempo, que nos indica máxima 18 grados. La mañana indica cielos completamente nublados, algo de sol, eso sí, pero cantidad de nubes. Ya por la tarde, nublado y chubascos. En la noche, cielos nublados, máxima de 18 grados. En este caso, Freirina.

¿Y qué pasa en la capital regional? Les contamos inmediatamente que en la capital regional Copiapó el día de hoy tendremos una temperatura máxima de 20 grados. La mañana se presenta con nubosidad parcial. Ya para la tarde esta situación meteorológica se repetirá y volveremos a tener nubosidad parcial. Y en la noche sigue la misma situación, nubosidad parcial, máxima 20 grados. Y ese fue el pronóstico que nos entrega la Lógica de Chile. Con 44 minutos.

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1: 8:47.
2: Momento de revisar las efemérides aquí en Candelaria Radio. Son las 8:40. Les comenzamos contando esta información, bueno, las efemérides para el día de hoy, que comienzan en el año 1961. Comienza la división de Berlín, la República Democrática Alemana, la RDA, inicia la construcción en Berlín para separar el sector oriental del occidental. Este hecho se convirtió en el símbolo más visible de la Guerra Fría y de la división geopolítica del siglo XX hasta su caída en el año 1989. Claro, el muro de la vergüenza, ¿no? El muro de Berlín. Una vergüenza, claro, porque básicamente buscaba, en este caso, bueno, se dividía entre un poco las visiones más occidentales, las visiones más, no sé si orientales es la palabra, pero sí, básicamente era la lucha, ¿no?, entre el comunismo y el liberalismo. En este caso ganó el liberalismo. Vámonos al mundo de la ciencia y la ingeniería espacial. Las primeras imágenes en directo de la Luna. Nace Robert Moon en 1932, nace el co e inventor estadounidense, participante clave del proyecto Manhattan. Sus aportes al desarrollo del ciclotrón y la física nuclear sentaron bases fundamentales para la instrumentación científica y la investigación en energía atómica. Vámonos al año 1964. Frank Sinatra graba un día como hoy de 1964, graba Fly Me to the Moon, Llévame a la Luna. En Los Ángeles, Frank Sinatra graba junto a la orquesta de Count Basie y los arreglos de Quincy Jones su famosa versión de Fly Me to the Moon, Llévame a la Luna. La canción se convirtió en un éxito rotundo y fue reproducida por los astronautas del Apolo 11, esto durante la primera misión tripulada a la Luna. Vámonos ahora al año 1899, nace Alfred Hitchcock en Londres, uno de los directores más influyentes e innovadores de la historia, en este caso y de la cinematografía. Cineasta visionario de obras maestras como Psicosis, Vértigo y La Ventana Indiscreta. Hitchcock redefinió las técnicas de montaje, encuadre y narrativa visual del cine moderno. Y un dato curioso, hoy día es el Día Internacional de los Zurdos, promovido desde 1976 por la Left Hander Club. Esta fecha busca concientizar sobre los desafíos prácticos que enfrentan las personas zurdas en un mundo diseñado mayoritariamente para diestros, promoviendo innovaciones en el diseño de herramientas y ergonomía. Bueno, eso creo que pasaba hace algunos años atrás todavía, ¿no? Que, bueno, hasta el día de hoy todavía existen elementos que están pensados que para zurdos, pero creo que se ha abierto bastante esa visión hoy en día. Encontrar hay muchos productos, era lo típico, las tijeras, ¿no? ¿Se acuerdan? Las famosas tijeras, no habían tijeras para zurdos. Y claro, porque los zurdos usan las tijeras o tienen que usar las tijeras de otra manera. Entonces, o con otras formas para que les sean más cómodas. Y claro, en este caso, encontrar ya, ahora existen las tijeras que son como más, digamos, más universales, ¿no? Más prácticas, las puede usar tanto alguien que escribe con la mano derecha como alguien que escribe con la mano izquierda. Así que me parece que han habido grandes avances en ese sentido. 8:51, alcanzamos a escuchar un temita más. Escuchamos al gran Luis Miguel con La Bikina.

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1: Una expareja llegó hasta la justicia para definir quién se quedaría con un gato tras el quiebre de la relación. El fallo judicial determinó que el felino quedará con su dueña registrada formalmente, revocando la custodia compartida inicial. La Subtel informó que las empresas de telecomunicaciones aplicarán descuentos de hasta 100% y bolsas de navegación en Coquimbo tras los cortes de servicio causados por el temporal. Las rebajas beneficiarán a más de 200.000 clientes de la región. Argentina comenzó a cobrar la atención en hospitales estatales a extranjeros no residentes tras una orden del gobierno de Milei. Salvo emergencias vitales, los usuarios deberán contar con seguro de salud o pagar la prestación de forma previa a ser atendidos.
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10: 9:03 a.m.
11: Desde

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9 de la mañana con 4 minutos. Estamos de vuelta aquí en el Trajinando la Mañana de Candelaria Radio. Miren, vamos a hacer, o por lo menos esta es mi idea para hoy del Trajinando la Mañana. Esto obviamente puede cambiar. Estamos con, a mi modo de ver, saliendo ya de este frente de mal clima. Pero vamos a hacer el segmento de noticias de a contar de ahora hasta las 11. A las 11 haremos el horóscopo. 11 y media a 12 seguiremos con noticias. Y luego de 12 en adelante las secciones habituales. Vamos a ir tratando de recuperar un poco la pauta habitual del programa. Eso es lo que quiero decir para que se entienda. Vamos a ir tratando de recuperar nuestra pauta habitual, pero esto obviamente es como toda noticia, ¿no? Es fluctuante, puede ir cambiando durante la mañana del día de hoy, pero esa es mi idea. De momento vamos a recuperar, vamos a tratar de ir recuperando un poco no sé si la palabra es normalidad, pero sí, básicamente ir recuperando la pauta informativa de todos los días. Entonces, dicho lo anterior, vamos a comenzar revisando a esta hora los titulares de, en este caso, nacionales, para contarles lo que ha pasado también en Chile. Con 9 líderes criminales y transmisión en vivo, esos son parte de los detalles del mega operativo de traslado público de Reos a Talca. Operación Cancerbero es encabezada por Gendarmería. Cárcel más moderna y pionera de Sudamérica, La Laguna, el penal donde están siendo trasladados los 191 reos. La reforma constitucional del presidente José Antonio Kast y el despliegue para la casa de 4 votos en el Senado. Registro de organizaciones criminales es parte de esta reforma constitucional. Se viene el programa de streaming TDG grabado al interior del Congreso. La conductora será Pamela Giles. Estados Unidos presiona a sus aliados latinoamericanos, les pide abandonar la internacional, esto en el marco de una reunión de la coalición del Tribunal Supremo del Partido Socialista, suspende militancia de senador Fidel Espinosa mientras se indaga denuncia por violencia intrafamiliar. Otorgó 5 días al parlamentario para presentar sus descargos. Bueno, terremoto en Colombia, cifra de muertos sube a 265 y heridos llegan a 3.494. Las labores de búsqueda aún continúan. Tras años de fraudes y conflictos, Junaeb avanza en digitalizar el pase estudiantil, deberá convivir durante varios años con la tarjeta física. Y lluvias en el norte, fase más intensa del temporal ya pasó y 3.000 personas permanecen aisladas, es lo que informa a esta hora EMOL. Y bueno, en el mundo de los deportes, lo ocurrido con Lionel Messi, publicó una carta dedicada, pues recordemos que Lionel Messi perdió a su padre hace unos días, Jorge Messi. Dice acá, nunca había visto eso en mi vida, dice Lionel Messi, sorprende y vuelve a jugar tras la muerte de su padre. Obviamente se llevó una gran ovación en el estadio del Inter de Miami, cayó 3-2 con el León de México en la Leagues Cup. Son las 9 de la mañana con 8 minutos y suenan ahora en el aire de Candelaria Radio, son los Pecos, claro que sí, que nos cantan Háblame de ti.

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1: Nueve de la mañana con 16 minutos, Candelaria Radio, siempre más cerca de ti, a esta hora, acompañándoles con Trajinando la Mañana. Bueno, vamos a recordar algunas informaciones que nos ha dejado este frente de mal clima. Ya va pasando en gran parte de la región de Atacama, según lo que se informe de la Dirección Meteorológica de Chile. Bueno, contarles eso sí que Atacama extiende la suspensión de clases por sistema frontal. No habrá clases este día jueves ni tampoco el viernes. La Secretaría Regional Ministerial de Educación de Atacama informó que se amplía la suspensión de clases para este jueves 13 y viernes 14 de agosto. Esto debido al sistema frontal que afecta a la región y a las condiciones meteorológicas que mantienen en el territorio. La medida contempla a todos los establecimientos públicos y privados de enseñanza parvularia, básica y media de la región, resguardar la seguridad de las comunidades educativas. La autoridad señaló que durante ambas jornadas se mantendrá permanente de los establecimientos y de la evolución del evento meteorológico, en coordinación con los organismos correspondientes, sostenedores y equipos territoriales. En este contexto, la Seremi de Educación de Atacama, Lloris Rojas, explicó los alcances de esta medida y entregó recomendaciones a las autoridades educativas. Una vez finalizado el evento meteorológico, se realizará ya una evaluación de las condiciones de los establecimientos a clases. Desde la Seremi de Educación reiteraron el llamado a mantenerse informados a través de los canales oficiales, donde se comunicará oportunamente cualquier actualización respecto a la continuidad educativa. Así que, bueno, ya esa es la información. El día de hoy, jueves 13 y mañana viernes 14, sigue la suspensión de clases en Atacama. Si bien el frente climático va más de salida, es recomendable en este caso mejor suspender jueves y viernes, de tal manera que también se puedan hacer las respectivas revisiones, ¿no? Lo que justamente plantea la nota, ¿no? Revisar que esté todo en orden para partir la semana el próximo lunes todo ya, ojalá, Dios mediante, solucionado. Son las 9:18. Recuerde que puede escribirnos a nuestro WhatsApp Candelaria al más 569-8454-5644. Si nos quiere pedir un tema, si nos quiere informar algo que esté ocurriendo en su comuna, en su sector, en su barrio, puede escribirnos al WhatsApp Candelaria. Son ya las 9:19.

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1: 9:30 a.m.
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2: Tengan todos muy buenos días y saludos cordiales desde nuestros estudios centrales aquí en Candelaria Radio. Damos paso a un informativo de tronaduras para el día de hoy. Informativo que, como siempre, llega por cortesía de las empresas mineras de la comuna, quienes nos han hecho llegar hasta nuestros estudios centrales el horario de tronaduras de sus respectivas operaciones. Comenzamos este informativo revisando la información que nos envía Sociedad Punta de Cobre, Sociedad Anónima Pucobre, para sus cuatro operaciones que son Mina Punta de Cobre, Mina Manto de Cobre, Mina Granate y Mina Tránsito. En estas cuatro operaciones pertenecientes a Cobre se indica que el día de hoy, jueves 13 de agosto de 2026, no tendrán tronaduras de producción. Informa Sociedad Punta de Cobre, Sociedad Anónima Pucobre, por intermedio de su gerencia de operaciones de minas. Vamos ahora con la información que nos envía Sociedad Contractual Minera Carola para su operación Mina Carola. Se indica que el día de hoy, en este caso, jueves 13 de agosto del presente año, en el horario de 7:30 a 8:00 a.m, horario matinal, se indica que Mina Carola no tendrá tronadura de producción. Informa el Departamento de Perforación y Tronadura de la Superintendencia de Ingeniería de Sociedad Contractual Minera Carola. Y cerramos este informativo con Sociedad Contractual Minera Atacama Cosán, donde se indica que el día de hoy, jueves 13 de agosto de 2026, en jornada matinal de 8:00 a 8:30 a.m, las operaciones de Atacama Cosán no realizaron tronaduras de producción. Informa Sociedad Contractual Minera Atacama-Cosan por intermedio de sugerencias de la Operación de Minas.

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1: Son ya las 9 de la mañana con 37 minutos aquí al 3 de la mañana de Candelaria Radio. Escuchábamos ahí el Noa Noa en la versión de Maciel. Miren, ustedes saben la historia, no sé si alguna vez le he contado al aire la historia del Noa Noa, ¿no? El Noa Noa fue un famoso bar y salón de baile en Ciudad de Juárez, de México, donde Juan Gabriel, en este caso, debutó como cantante a los 16 años en 1966. El sitio inspiró su icónica canción de 1980 y se convirtió en un símbolo de la cultura popular antes de incendiarse en 1994 y ser demolido. En este caso, el bar abrió en los años 60 en la mítica Avenida Juárez de Ciudad Juárez. En este caso, Noa fue el primer seudónimo que usó el joven cantante en este escenario, donde debutó interpretando el bolero Adoro de Armando Manzanero. Para la película de 1980, para el lanzamiento en 1980, Juan Gabriel incluyó el tema El Noa Noa en su exitoso álbum Recuerdos, inmortalizándolo como un lugar de ambiente donde todo es diferente. En la película autobiográfica de 1981 se estrenó una cinta homónima protagonizada por el propio Juan Gabriel, reflejando gran parte de sus vivencias en la frontera. Bueno, el incendio de 1994, un fuerte fuego destruyó casi por completo las instalaciones originales del legendario centro nocturno. Pensando en la cantidad de fanáticos, ¿no?, que dejó el gran Juan Gabriel, incluso después de su partida, llama la atención, ¿no?, porque algún emprendedor no ha decidido por ahí buscar adquirir el nombre, tal vez tratar de ver qué pasó con la ubicación original, ver si se puede hacer algo, no sé si me entienden, ¿no? Digo, se hincharía de plata ese hombre, ¿no? No sé qué opinan nuestros auditores, pero a mí me da la idea que sería un muy buen negocio que alguien comprara el nombre, el Noa Noa, los derechos, y a lo mejor tratara de revivir ese mítico centro nocturno, ¿no? Esa mítica discoteca, famoso bar, salón de baile, ¿no? Obviamente adaptado a los tiempos modernos. Pero bueno, no, nada, me quedaba pensando esa idea, dije, qué buena idea sería, ¿no? Pero bueno, hay que tener los recursos también para hacerlo. Miren, a ver, ¿qué tenemos por acá para contarles a esta hora de la mañana, cuando ya son las 9:00? Podemos revisar esta información que tiene que ver con las lluvias, plantean un problema en su minuto, también dejan algo positivo, aunque no lo crean. Miren, les voy a contar esta historia, ¿no? O esta noticia, mejor dicho. Lluvias dejan una oportunidad y también nuevos desafíos para los olivares en Atacama. Las precipitaciones registradas durante las últimas semanas representan un aporte hídrico excepcional para el cultivo del olivo, pero también llevan a ajustar labores como el riego, la poda, la fertilización y el monitoreo sanitario para aprovechar sus beneficios y reducir posibles riesgos. Esas precipitaciones registradas durante el reciente temporal generaron condiciones fatales para la agricultura de la región de Atacama, especialmente en las zonas olivícolas, en la provincia del Huasco. En algunos sectores, las lluvias alcanzaron intensidades de hasta 15 milímetros por hora. En Vallenar, uno de los principales territorios productores de olivos, 186,9 milímetros de agua, una cifra muy superior a los 40,2 milímetros que normalmente se registran en un año. El escenario permitió en este caso aumentar las reservas de humedad del suelo y favorecer el lavado de sales, aunque también generó riesgos que requieren una evaluación antes de retomar labores agrícolas. Desde Línea, Intihuasi recomendaron a los productores verificar las condiciones de cada predio antes de ingresar maquinaria, reiniciar los riegos, o fertilizantes. Se debe comprobar que existe un drenaje adecuado o que los accesos estén habilitados, sectores saturados o cubiertos con sedimentos. Bueno, la sanidad de los cultivos también requiere vigilancia. La humedad prolongada sobre el follaje puede favorecer, eso sí, enfermedades como el repilo del olivo, causado por el Fusicladium oleaginum, y al mismo tiempo las lluvias pueden disminuir parcialmente algunas plagas mediante el arrastre de huevos y ninfas, aunque eso no significa que las poblaciones... Bueno, en tanto, en este caso, el Seremi de Agricultura de Atacama, Guillermo Procuriza Naín, informó que los equipos técnicos de la cartera se encuentran desplegados en terreno para realizar el catastro de los daños provocados por el sistema frontal y entregar recomendaciones frente a foro. La autoridad llamó a los productores a plantear sus inquietudes durante visitas técnicas, con el objetivo de abordar de manera oportuna los efectos que las lluvias puedan generar en sus cultivos y planificar labores de recuperación. Son ya las... nos pasamos un poquito con la música, pero vamos a reiniciarlo ahí y escuchamos al señor José Luis Perales, que nos canta.

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1: Nueve de la mañana ya con 52 minutos. 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Bien, contarles a esta hora más informaciones locales, por supuesto, y contarles que Sense Atacama llama a empresas a postular a subsidio que financia parte del sueldo mínimo. El Servicio de Capacitación y Empleo, Sense, hizo un llamado a las empresas de la región de Atacama a postular al subsidio a la contratación, línea de activación laboral, beneficio que busca incentivar la incorporación formal de personas desempleadas y apoyar la recuperación del mercado laboral. El programa contempla un aporte directo a las empresas empleadoras y permite financiar hasta 3 ingresos mínimos mensuales, además de una bonificación por un periodo máximo de 4 meses. El beneficio considera una cobertura de hasta el 60% del sueldo mínimo para la contratación de mujeres y de hasta un 50% para la contratación de hombres. Beneficios del subsidio: apoya la contratación hasta 3 ingresos mínimos mensuales por el parte del empleador, hasta 60% del sueldo mínimo en mujeres, 50% en el caso de los hombres, la duración hasta 4 meses. A ver, el requisito de las empresas indica régimen tributario, tributar en primera categoría. Los trabajadores contratan personas mayores de 18 años. El contrato debe comenzar desde el 15 de julio de 2026. El registro del contrato, inscribir el contrato en la plataforma de la Dirección del Trabajo y la postulación, realizar el trámite a través de las plataformas de subsidio al empleo. La encargada de la Unidad de Empleo y Capacitación en Empresas de Sense, Franque Gallardo, destacó que el beneficio presenta una oportunidad para apoyar la incorporación de nuevos trabajadores y dinamizar la actividad productiva regional. El subsidio a la contratación es una gran oportunidad para dar impulso al sector productivo y dinamizar el mercado laboral a través de la incorporación de nuevos trabajadores a las empresas, señaló. ¿Cómo se puede postular? Bueno, las empresas que estén incorporando no pueden realizar este proceso 100% en línea utilizando su clave tributaria. La postulación se efectúa a través de la plataforma del subsidio al empleo disponible en subsidioalempleo.cl. El llamado de Sense Atacama apunta a que las empresas de la región aprovechen este instrumento de apoyo para facilitar nuevas contrataciones formales y contribuir a la recuperación de empleo. 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
3: Salmon Chile fichó al exministro Luis Cordero y al abogado Patricio Zapata para representarlos ante el Tribunal Constitucional. Defenderán normas de la ley de reconstrucción cuestionadas por la oposición, argumentando que permiten micro relocalizaciones sostenibles para la acuicultura. La nadadora Bárbara Hernández completó el doble cruce del Canal Santa Catalina en California en 23 horas y 42 minutos. Con este hito se convirtió en la segunda mujer en el mundo y primera latina en obtener la doble triple corona de aguas abiertas. Dos diputados de la UDI presentaron un oficio al Consejo Nacional de Televisión solicitando la suspensión de la propaganda a las casas de apuestas en línea, esto tras la determinación de la Corte de Apelaciones a bloquear los dominios de los sitios.
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6: 10 de la mañana, un minuto.
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1: La mañana con 2 minutos. Escuchamos a La Oreja de Van Gogh, que nos canta a esta hora La Playa.

10 de la mañana con 7 minutos. Ahí está la dulce voz de Amaya Montero, cantante playa, aquí en Candelaria Radio, con La Oreja de Van Gogh. Volvieron hace muy poquito La Oreja de Van Gogh, están de vuelta junto con su cantante original, Amaya Montero. De hecho, van a venir a nuestro país, si no me equivoco mal, el próximo año. Así que, de hecho, el otro día, hablando con un amigo personal, Matías Yanca, quien le mando un fuerte abrazo, él es de San Fernando, seguramente nos debe estar escuchando a través de la aplicación o a través de la página web. Me contaba de que muchas para ir a ver a La Oreja de Van Gogh, fila virtual, digamos, para comprar las entradas digital. Había muy poca posibilidad de comprar entradas porque filas y filas eternas de gente esperando a poder comprar su entrada, filas virtuales que se llaman. Y que básicamente, bueno, él se quedó abajo, no pudo ir. Así que, bueno, el fanático, ¿no?, de La Oreja, ¿no?, también su novia, así que. Les contaba justamente que viene este tremendo grupo español, del pop español. Me atrevería a decir parte de fundador del pop español más moderno, ¿no? Y por ahí dio cabida a otros grupos, ¿no? Como Calle París, por ejemplo, también a Amaral, ¿no? Y otros tantos grupos que han salido en los últimos años de pop español. Seguimos a esta hora con informaciones locales. Les contamos que la SONAMI entrega equipos Starlink a asociaciones mineras. El sistema de comunicación satelital busca dar una alternativa de conectividad a los gremios locales ante situaciones de emergencia, como la que hemos vivido hace algunos días y puntualmente de la cual hoy ya estamos saliendo. En el marco de las acciones de apoyo a la pequeña minería afectada por los diversos sistemas frontales, la Sociedad Nacional de Minería, la SONAMI, entregó equipos de conexión a las asociaciones gremiales mineras de Freirina y Domeico. La entrega de los equipos portátiles permitirá a las asociaciones gremiales mineras de la provincia de Huasco contar con una alternativa de conexión a Internet de alta velocidad en sus dependencias, facilitando de esta manera la coordinación y comunicación con sus asociados, comunidades vecinas e instituciones en situación de emergencia. Esta antena Starlink puntualmente es muy importante para nosotros porque en los últimos temporales estuvimos desconectados. Perdimos la comunicación con las autoridades, entonces para nuestra actividad diaria es relevante porque nos vamos a mantener conectados, mencionó Luis Álvarez, presidente de la Asociación Gremial Minera de Domeico. Segundo Álvarez, el presidente de la Asociación Gremial Minera de Freirina, afirmó que en el último evento meteorológico estuvieron desconectados totalmente, ya que estaban muy malas las comunicaciones. Se le agradece en este caso a la SONAMI, la Sociedad Nacional de Minería, por el regalo que nos ha traído, ya que va a servir para nuestra comunidad y para estar en contacto cuando se caigan las líneas de teléfono. Por otra parte, SONAMI entregó cajas de alimentos y set de higiene y salud a los adultos mayores de Domeico como parte de la preocupación por los vecinos de las zonas mineras afectadas por el frente. Ambas iniciativas, 45 millones de pesos en aportes directos entregados por el gremio a los de la pequeña minería que resultaron gravemente afectados por la emergencia climática. Excelente lo de, en este caso, la SONAMI y las Starlink, que son muy buenas, son muy prácticas en situaciones aisladas. Uno tiene acceso a internet de alta velocidad. Un excelente trabajo que ha realizado en eso, una investigación, desarrollo de todo el producto, en lo que permite, lógicamente, que uno se pueda conectar a internet de alta velocidad. Incluso yo les cuento, amigos auditores, arriba del auto. Estas antenas Starlink están en sus versiones mini, las cuales usted puede poner arriba de su vehículo y de esa manera usted puede ir viajando, por ejemplo, por la carretera, tener alta velocidad de conexión. Y, lógicamente, eso permite que, por ejemplo, usted se puede ir escuchando Candelaria Radio en todo el viaje sin necesidad de conectarse, por ejemplo, a la frecuencia modulada, sino directamente por internet, y eso obviamente permite que usted no tenga que ir cambiando el dial a medida que avanza por las regiones o por las ciudades. Mañana con 12 minutos,
escuchamos a esta hora al gran Pedro Marín y este tema que se llama Dos Enamorados. 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

Siempre más cerca de ti, acompañándote en este día jueves 13 de agosto de 2026. Recuerde que nos escucha a través de toda nuestra red de emisoras en la provincia, en la 7 de la frecuencia modulada para Copiapó y Tierra Amarilla, 2.1 FM de Los Loros y El Valle, y la 89.1 FM de Caldera y de Bahía Inglesa. Nuestro WhatsApp, el más 569-8454-5644. Contarles a esta hora lo siguiente, porque Serna Pesca incauta una carga de 17 toneladas de jurel sin acreditación de origen, esto en Chañaral. Un total de 17.433 kilos de jurel fresco pretendía transportar un camión que fue controlado por personal del Servicio Nacional de Pesca y Acuicultura, Sernapesca, de Atacama, en Chañaral, lográndose establecer de esta manera que la carga habría salido de Caldera, con destino a Arica, sin tener su acreditación de origen legal debidamente aprobada. La alerta saltó cuando se intentó tramitar la acreditación de origen para el traslado de la carga por el sistema de trazabilidad de Sernapesca, siendo derivado a inspección, sin presentarse ni dar aviso, ante lo cual se inició el seguimiento del camión hasta dar con su ubicación en Chañaral. En el lugar se comprobó la existencia de una carga de más de 17 toneladas de jurel sin los documentos que corresponden a este tipo de movimiento, procediendo a incautar la carga dejándola en poder del infractor en calidad de depositario a la espera de lo que determine el juez respecto del destino y situación del recurso al contenedor como medida de resguardo. El director regional de Sernapesca Atacama, el señor Guillermo Rivera, destacó que este procedimiento demuestra la importancia de la fiscalización y del sistema de trazabilidad de Sernapesca para resguardar el origen legal de los recursos pesqueros. Como Sernapesca vamos a continuar fortaleciendo las acciones de control para asegurar que los recursos pesqueros sean extraídos, transportados y cumpliendo con la normativa vigente y contribuyendo así a la sustentabilidad de las pesquerías y a la protección de quienes desarrollan su actividad de manera responsable. Así que bueno, un tema y más encima en este tiempo producto de este fenómeno del Niño. En algún minuto recuerdo haber leído las informaciones en las noticias nacionales que se hablaba de que el jurel iba a tener una escasez producto de estas lluvias, pero en esto no recuerdo bien el motivo por el cual las lluvias afectan al jurel. Entonces no quiero hablar sin saber, recurso que en este minuto está bastante complicado a la hora de nuestras mesas el jurel. Entonces es un recurso que está obviamente de las lluvias, al igual como por ejemplo lo mencionábamos, si no me equivoco, las días, el tema del pisco, ¿no? Del pisco de acá en la región de Atacama. Recordemos la región de Atacama, una región brebaje, ¿no? E incluso se habla en los medios nacionales, esto hay que chequearlo un poco más, de que podría haber incluso una falta de este brebaje para las fiestas patrias. Yo permito diferir de eso, me parece que vamos a tener suficiente licor, digamos, para celebrar las fiestas patrias como corresponden. Tengo toda la fe, le pongo toda la fe a los productores pisqueros de la región de Atacama. Sé que ellos van a hacer un gran trabajo y, por supuesto, van a tener su producto, obviamente, para una fecha tan importante como las fiestas patrias. Tengo toda la fe en ellos. Bien, vamos 10:25. ¿Qué hacemos? ¿Vamos a la tanda o vamos con una canción? La canción está un poquito larga, entonces vamos a cambiarla. Perdonando al señor Alejandro Sanz, que era lo que venía ahora, pero la verdad si no nos va a pillar el tiempo. Entonces vamos a poner una un poquito más cortita para irnos con música latamente, para irnos con una buena canción. Miren, aquí tengo una buena de Carolina Soto, la ex Chica Rojo, que en este caso nos va a cantar Falsas Esperanzas.

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5: 10 de la mañana, 31 minutos.
6: En FM Candelaria, informamos el horario de tronaduras para el día de hoy, juntos a las empresas mineras de la comuna. En conformidad con el acuerdo suscrito con la comunidad de Tierra Amarilla y las autoridades.
7: Tengan todos muy buenos días y saludos cordiales desde nuestros estudios centrales aquí en Candelaria Radio. Damos paso a un informativo de tronaduras para el día de hoy. Informativo que, como siempre, llega por cortesía de las empresas mineras de la comuna, quienes nos han hecho llegar el horario de tronaduras de sus respectivas operaciones. Comenzamos este informativo revisando la información que nos envía Sociedad Contractual Minera Carola, el horario de tronaduras de su operación principal Mina Carola. Para el día de hoy, 13 de agosto, en el horario de 19:30 a 20 horas, Mina Carola no realizará tronadura de producción. Y adelantan información para el día de mañana, viernes 14 de agosto de 2026, en jornada matinal de 7:30 a 8 de la mañana, Mina Carola no realizará tronadura de producción. Informa Sociedad Contractual Minera Carola por intermedio de su departamento de perforación y tronadura. Vamos ahora con la información que nos envía Sociedad de Punta de Cobre, Sociedad Anónima Pucobre, para sus cuatro operaciones, que son Mina Punta de Cobre, Mina Manto de Cobre, Mina Granate y Mina Tránsito. En estas cuatro operaciones pertenecientes a Pucobre, se indica que el día de hoy, jueves 13 de agosto, no tendrán tronadura de producción. Informa Sociedad Punta de Cobre, Sociedad Anónima Pucobre, por intermedio de su gerencia de operaciones de minas. Y cerramos este informativo con Sociedad Contractual Minera Atacama Cosán, que intenté para el día de hoy, 13 de agosto de 2026, en el horario de 19:30 a 20 horas, las operaciones principales de Atacama-Cosán no tendrán tronadura de producción. Y adelantan el día de mañana, viernes 14 de agosto del presente año, donde se indica que en jornada matinal de 8 a 8 y media de la mañana, las operaciones de Atacama-Cosán no realizarán tronaduras de producción. Informa Sociedad Contractual Minera Atacama-Cosán por intermedio de su gerencia de operaciones, División de Minas.

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1: Y volvemos aquí al Trajinando la mañana. Escuchamos un clásico de los Rolling Stones, pero en la voz de la ley.

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1: Y ahí pasaba La Ley interpretando un clásico de los Rolling Stones. Eso era Angie, una canción compuesta en el año 1973, lanzada el 20 de agosto de 1973 e incluida en su álbum Goat's Heads Up. Fue compuesta por el gran Mick Jagger y Keith Richards. Se convirtió en uno de los grandes éxitos de su carrera. El nombre también funciona como un diminutivo común para el propio nombre Angela. Claro, de hecho, por eso tiene una historia ahí detrás, Angie Angela. Por ahí se habla de que fue una mujer, ¿no?, que inspiró, obviamente, esta canción. Una mujer que, entiendo, fue de Mick Jagger, ¿no? Tiene ahí una historia. Vamos a averiguarla más tarde. Claro, esto es del álbum Got Heads Up de 1973 y que, claro, interpretó la ley. Quiero buscar la información de La Ley, de este tema de La Ley, del año 91, de su álbum Doble Opuesto. Ahí hicieron este hermoso cover, esta hermosa reversión de Angie, cantada por el talentoso Beto Cuevas, ¿ah? Tremendo artista nacional y tremendo cover. La verdad es que hay que tener voz y talento para reinterpretar, o para interpretar en este caso, este temazo de los Rolling Stones, y que por supuesto es parte de la discoteca musical de Candelaria Radio. Bien, vamos a las informaciones. Les cuento que Corfo abre convocatoria para apoyar la digitalización de las pymes en 9 regiones. Podrán participar entidades interesadas en ejecutar la red de asistencia digital Fortalece PyME, que forma parte del programa Digitaliza tu PyME del Ministerio de Economía. Bueno, con el objetivo de acelerar la transformación digital de las pequeñas y medianas empresas del país, Corfo abrió una nueva convocatoria del programa Red de Asistencia Digital Fortalece PyME, una iniciativa que forma parte de Digitaliza tu PyME, impulsada por el Ministerio de Economía, Fomento y Turismo. La convocatoria está dirigida en este caso a entidades que puedan implementar una red de apoyo especializada para acompañar a las pymes en la incorporación de tecnologías digitales y contribuyendo así a mejorar su productividad, competitividad y capacidad de crecimiento. Claro, el Seremi subrogante de Economía, Fomento y Turismo de Atacama, Jonathan Carmona Díaz, destacó que esta convocatoria representa una valiosa oportunidad para seguir fortaleciendo el ecosistema productivo regional, acercando a las pymes herramientas y capacidades que les permitan ser más eficientes, innovadoras y competitivas. A través de esta iniciativa buscamos apoyar a las empresas de sectores estratégicos para que puedan enfrentar de mejor manera los desafíos del mercado y aprovechar de esta manera las oportunidades que ofrece la transformación tecnológica para su crecimiento y desarrollo. Por su parte, la directora de Corfo Atacama, Alejandra Letura, señaló que esta convocatoria está dirigida a entidades expertas que permitan apoyar la implementación de tecnologías digitales en las empresas beneficiarias. La iniciativa pone especial foco en los ejes priorizados por el Comité de Desarrollo Productivo de Atacama, como son minería, pesca y acuicultura, agricultura, manufactura, turismo y energía. A través de la entrega de estos servicios de digitalización a empresas de la región, buscamos impulsar la adopción de herramientas asociadas a la industria 4.0, como tecnologías para la captura y análisis de datos, optimización energética, plataformas de gestión y administración, además de soluciones para fortalecer la relación con clientes y los canales de comunicación. Por ello, invitamos a las instituciones y entidades de la región a postular y ser parte de este esfuerzo conjunto para avanzar en la transformación digital y el desarrollo de las pymes de Atacama. Bueno, la convocatoria está dirigida a personas jurídicas constituidas en Chile cuyos estatutos contemplen actividades relacionadas con el objeto del programa y que cuenten con al menos 2 años de antigüedad al momento de postular. Las postulaciones estarán abiertas hasta el 27 de agosto de 2026 y las bases se encuentran disponibles en el sitio web de Corfo. Así que, a ver si entramos aquí al sitio web de Corfo. Claro, Corfo abre, claro, en este caso no nos permite abrir este link, no sabemos por qué, pero bueno, en corfo.cl está la información. Son ya las 10:44.

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1: Días de la mañana con 51 minutos, Candelaria Radio, siempre más cerca de ti. Ahí sí, vamos regulando los volúmenes. Y contarles, bueno, ahí escuchábamos a Sandro con Una muchacha y una guitarra, uno de los grandes clásicos de la música popular. Y les contamos a esta hora que la Compañía General de Electricidad ha informado el estatus de suministro eléctrico en Alto del Carmen por este sistema frontal que estamos ya en la parte final, digamos, ¿no? De por el día de hoy, ¿no? El día de hoy ya debería estar terminando. El corte de caminos producto de la lluvia y la activación de quebradas todavía mantiene aislados a habitantes de los valles de El Tránsito y San Félix y un total de 650 clientes aún sin energía. Las intensas precipitaciones registradas en la comuna de Alto del Carmen durante los últimos días han generado una situación de emergencia que han afectado tanto la conectividad vial como la infraestructura eléctrica de diversos sectores de la provincia. La crecida extraordinaria de quebradas y cursos de agua provocó deslizamientos de tierra, cortes de camino y daños significativos en la red eléctrica, incluyendo el arrastre y destrucción de postes e instalaciones de distribución. Esta situación afecta particularmente a las localidades de El Tránsito y San Félix. A las 10 de la mañana, 650 clientes permanecían sin suministro eléctrico, de los cuales 195 están ubicados en El Tránsito, mientras que en San Félix hay otros 454 y uno en la localidad de El Terrón. CGE mantiene desplegadas brigadas livianas y pesadas de reconstrucción de infraestructura dañada en el valle de Alto del Carmen para recuperar el servicio para los clientes afectados. Debido al corte de caminos y la activación de quebradas, nuestras brigadas han podido avanzar gradualmente hacia las zonas afectadas, permitiendo iniciar trabajos de reconstrucción y reparación de infraestructura crítica. Esto es lo que indica el comunicado de la CGE. Se me acaba de actualizar la página, por ende acabo de perder donde iba la lectura. Pero, claro, permitiendo iniciar trabajos de reconstrucción y reparación de infraestructura crítica, estos avances ya han permitido recuperar parcialmente el servicio en distintos sectores y continuaremos desplegando todos los recursos disponibles para acelerar el proceso de normalización. Reconocemos la preocupación de esta situación que esta situación genera en las comunidades afectadas. Sin embargo, la magnitud de los daños y las condiciones de acceso obligan a que cada intervención se realice bajo estrictos estándares de seguridad operacional, resguardando tanto a nuestros trabajadores como a las personas de las comunidades donde se desarrollan las faenas de recuperación. Agradecemos profundamente la empatía, comprensión y colaboración de nuestras comunidades, dirigentes sociales, comunidades y clientes. Durante esta emergencia, la coordinación territorial y el apoyo mutuo han sido fundamentales para atender a los sectores más afectados y avanzar en la recuperación de nuestros servicios esenciales, dice la CGE. 10 de la mañana con 55 minutos, estamos a puertas ya de irnos a las noticias de radiosregionales.cl. 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Desde las 11 estamos con el horóscopo y luego otro bloque de noticias locales aquí en Trajinando la Mañana.
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3: En el Senado se aprobó la ley Fogaes, iniciativa impulsada por el gobierno para facilitar la compra de la primera vivienda. Además, después el ministro de Hacienda anunció que irán al Tribunal Constitucional por 4 nuevos vetos a la mega reforma. La avispa de la madera del pino está provocando una alta mortalidad de árboles en el secano costero, afectando de forma grave a las zonas de regeneración natural. Este insecto tiene un gran poder destructivo debido a su rápida capacidad de reproducción. La Comisión de Agricultura aprobó una iniciativa que permitiría la caza de perros asilvestrados para proteger fauna ganadera y silvestre, eximiendo dicha conducta de las sanciones por maltrato animal cuando se ejecute la defensa.
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10: 11 de la mañana. Un minuto. Desde

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2: Comenzamos a revisar el horóscopo para el día de hoy aquí en Candelaria Radio. Esto es Trajinando la Mañana. Vamos a comenzar, como siempre, contándoles que habrá tres signos del horóscopo, luego a ellos y luego continuamos con los siguientes tres. Vamos entonces rápidamente con los tres primeros signos del horóscopo: Aries, Tauro y Géminis. Mucha suerte para ellos. Aries dice lo siguiente: sus responsabilidades no las eche sobre su pareja. Los asuntos de dinero van mejor de lo que esperaba. En el aspecto profesional todo marcha bien, no cometa excesos con la alimentación. Vamos ahora con Tauro, que dice lo siguiente: no espere que los problemas se solucionen solos. Dialogue. En cuestiones financieras, sea más realista y sensato. Su actitud agresiva provocará tensiones en su trabajo. Relájese, está muy alterable. Y cerramos este bloque con Géminis, que dice lo siguiente: envíe flores a esa persona tan especial. Debe ahorrar si quiere hacer ese viaje soñado. En el trabajo, goza de apoyo de sus superiores. Quedar con sus amigos mejora su estado de ánimo. Ahí estaban los tres primeros signos del horóscopo. La canción de la suerte para ellos, junto con La Otra Fe y este tema que se llama ¿Dónde estás?

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1: Once de la mañana con 8 minutos, Candelaria Radio con el horóscopo para el día de hoy, y ya hemos revisado los tres primeros signos, que son Aries, Tauro y Géminis. Vamos a continuar ahora con Cáncer, Leo y Virgo. Mucha suerte para ellos. Cáncer dice lo siguiente: magnífico día en compañía de su pareja. Con el capital conseguido puede invertir en una vivienda. La jornada laboral transcurrirá sin incidencias. Ese zumo de naranja diario da sus frutos, dice en este caso el horóscopo. Bastante preciso el horóscopo de Cáncer, ¿eh? Muy, muy específico, me llama la atención. Pero continuamos ahora con Leo, que dice: apasionado, su pareja disfrutará de esos momentos. Sea generoso con el dinero si solicitan su ayuda. Aprenda cómo trabajar y obtendrá grandes resultados. Afectado por molestias estomacales. Y cerramos con Virgo, que dice lo siguiente: halague a su pareja, pero con sinceridad. El bache económico forma parte del pasado. Su sueño es montar un negocio y ahora es el momento. Debe prestar más atención a su alimentación, para Virgo. Ahí estaban entonces los tres siguientes signos del horóscopo: Cáncer, Leo y Virgo. Canción de la suerte para ellos llega junto con Abraham Mateos. Esto se llama Bora Bora.

Continuamos a esta hora con el horóscopo aquí en Candelaria Radio, entreginando la mañana. Son las 11 de la mañana con 14 minutos y vamos a continuar ahora con Libra, Escorpio y Sagitario. Vamos con Libra, dice lo siguiente: no le conviene enzarzarse en polémicas con su pareja. Rechace esa propuesta de inversión o su economía sufrirá. Le irá mejor en su trabajo si no va dejando las tareas pendientes. Se encuentra bien y con un humor contagioso, dice en este caso el horóscopo de Libra. Vamos ahora con Escorpión, que dice lo siguiente: acaparar la atención del ser amado le hará feliz. Jornada propicia para acuerdos económicos. No debe permitir que se le acumule el trabajo. Si alergias, deberá tomar su... Y cerramos este bloque del horóscopo con Sagitario, que dice lo siguiente: gente cercana a usted le ayudará a pasar el bache afectivo. Obtendrá beneficios si hace inversiones inteligentes. Presión laboral por parte de los compañeros, el aburrimiento le jugará una mala pasada. En este caso, la invitación es a relacionarse. Ahí estaban entonces los siguientes tres signos, que son Libra, Escorpión y Sagitario. Canción de la suerte para ellos tres llega junto con el talentoso José Feliciano. ¡Ay, cariño!

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1: Vamos rápidamente con los últimos tres signos del horóscopo aquí en Candelaria Radio, así alcanzamos a la canción Ellos. Capricornio dice lo siguiente: su vida sentimental va a crecer con nuevas relaciones. Los gastos, eso sí, se disparan. Mayor rendimiento si busca nuevas formas de trabajar, procure cuidar y mejorar su aspecto. Vamos con Acuario. Sentimentalmente aburrido por la rutina, con su carisma los negocios le irán de maravilla. Es importante que colabore con sus compañeros y se calme. Mantenga una alimentación controlada. Y cerramos este bloque con Piscis, que dice lo siguiente: tropezará con la negativa de su pareja para ese cambio de planes. Modere tendencia consumista. Trabajo, no se inmiscuya en tareas que no son suyas, momento de mucha actividad y cuidado con el desgaste. Ahí estaban entonces los tres signos del horóscopo finales: Capricornio, Acuario y Piscis. Última canción de la suerte para ellos llega junto con Luis Miguel, Bésame Mucho.

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2: 11:28 a.m.
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4: Tengan todos muy buenos días y saludos cordiales desde nuestros estudios centrales aquí en Candelaria Radio. Damos paso a un informativo de tronaduras para el día de hoy, informativo que como siempre llega por cortesía de las empresas mineras de la comuna, quienes nos han hecho llegar hasta nuestros estudios centrales el horario de tronaduras de sus respectivas operaciones. Comenzamos este informativo con Sociedad Contractual Minera Carola. Para su operación principal, Mina Carola, se indica que el día de hoy, jueves 13 de agosto, en el horario de 19:30 a 20 horas, Mina Carola no realizará tronadura de producción. Y adelantan información para el día de mañana, viernes 14 de agosto de 2026, en jornada matinal de 7:30 a 8 de la mañana, Mina Carola no realizará tronadura de producción. Informa Sociedad Contractual Minera Carola por intermedio de su departamento de perforación y tronadura. Vamos ahora con la información que nos envía Sociedad de Punta de Cobre, Sociedad Anónima Pucobre, para sus cuatro operaciones que son Mina Punta de Cobre, Mina Manto de Cobre, Mina Granate y Mina Tránsito. En estas cuatro operaciones pertenecientes a Pucobre se indica que hoy jueves 13 de agosto de 2026 no realizarán tronaduras de producción. Informa Sociedad Punta de Cobre, Sociedad Anónima Pucobre, por intermedio de su gerencia de operaciones de minas. Y cerramos este informativo con Sociedad Contractual Minera Atacama Cosán, que indica que para el día de hoy, 13 de agosto del presente año, en el horario de 19:30 a 20 horas, las operaciones principales de Atacama Cosán no realizarán tronaduras de producción. Y adelantan información para el día de mañana, viernes 14 de agosto del presente año, en el horario matinal de 8 a 8:30 de la mañana, las operaciones de Atacama Cosán no realizarán tronaduras de producción. Informa Sociedad Contractual Minera Atacama Cosán por intermedio de su gerencia de operaciones, División de Minas.

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1: Once de la mañana con 32 minutos. Escuchamos a Soda Stereo. Esto se llama Dietético.

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1: Once de la mañana con 36 minutos. Vamos a comenzar a leer ahora informaciones que están en nuestro sitio web fmcandelaria.cl. Nuestro sitio ya ha sido actualizado con las principales informaciones del día. Contarles que empresas de telecomunicaciones aplicarán descuentos de hasta el 100% a clientes de Atacama afectados por interrupciones en el servicio. Las medidas consideran rebajas de hasta un 100% en el cargo fijo para clientes de las comunas de las regiones afectadas por el evento meteorológico y son adicionales a los descuentos automáticos establecidos por ley cuando las interrupciones de los servicios de telecomunicaciones superan las 6 horas en un día. Tras el evento meteorológico que afectó durante julio a la zona centro-norte del país y que provocó interrupciones en los servicios de telefonía e internet móvil y fijo, la Subsecretaría de Telecomunicaciones, la Subtel, informó una serie de medidas comerciales adicionales, las que serán aplicadas por las empresas de telecomunicaciones a clientes de las comunas afectadas. En paralelo, la autoridad sectorial ha desarrollado acciones de fiscalización para verificar el estado de las redes y exigir a las compañías la pronta restitución de los servicios, especialmente en aquellas zonas que registraron mayores afectaciones producto del sistema frontal. En la región de Atacama, los beneficios comerciales informados consideran descuentos de Alto del Carmen, Freidina, Huasco y Tierra Amarilla, dependiendo de la empresa de servicio contratado. El Seremi de Transportes y Telecomunicaciones de Atacama, Javier Díaz Toro, destacó que estos beneficios son adicionales a las obligaciones que establece la normativa para las compañías frente a las interrupciones prolongadas del servicio. De acuerdo con la normativa vigente, toda interrupción del servicio de telecomunicaciones no imputable al usuario que supere las 6 horas en un día obliga a la empresa a aplicar automáticamente en la cuenta mensual el descuento proporcional correspondiente al periodo en el que el servicio permaneció interrumpido. Este mecanismo es independiente de las medidas comerciales adicionales anunciadas por las compañías, las que contemplan rebajas que pueden alcanzar entre un 40 y un 100% de la facturación o cargo fijo de julio. Esto según la empresa, comuna y modalidad del servicio. En el caso de, por ejemplo, la empresa Claro BTR, los clientes móviles pospago residentes en las comunas de Alto del Carmen, Freidina y Huasco recibirán un 100% de descuento del cargo fijo correspondiente a la boleta de julio de 2026. Para clientes de tierra será de un 50% en el cargo fijo boleta. Por su parte, Movistar a móviles pospago de Alto del Carmen, Freidina y Huasco un 40% de descuento sobre el total de la boleta correspondiente a julio, beneficio que se verá reflejado en el próximo ciclo de facturación. Finalmente, desde la Seremi de Transportes y Telecomunicaciones de Atacama, reiteraron el llamado a las personas a revisar sus próximas boletas y verificar que los descuentos correspondan hayan sido correctamente aplicados. En caso de detectar incumplimientos o mantener controversias con la compañía prestadora, los usuarios pueden ingresar su reclamo a través de la plataforma de trámites de Subtel. Faltan 20 minutos para el mediodía.

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1: Once de la mañana con 50 minutos, faltan 10 minutos solamente para que sea el mediodía. Contarles a esta hora más informaciones que están en nuestro sitio web fmcandelaria.cl. La Policía de Investigaciones de Atacama detuvo a una persona por porte de elementos destinados para cometer robos. Detectives de la Brigada de Investigación Criminal, la BICRIM de la Policía de Investigaciones de Copiapó, realizaron diligencias que permitieron la detención de una persona que amenazaba a los transeúntes en plena vía pública de esta comuna con una aparente arma de fuego. Oficiales policiales de la BICRIM fueron alertados de la presencia de una persona en la vía pública de Copiapó quien amenazaba a los transeúntes que pasaban por el lugar con una aparente arma de fuego. Por esta razón, detectives se dirigieron rápidamente al lugar, constatando que el imputado mantenía en su poder una réplica de una pistola balines, por lo que fue detenido en flagrancia por portar elementos destinados para cometer robos, señaló el jefe de la BICRIM, el Copiapó, subprefecto Luis Millapán. El oficial policial agregó que el detenido corresponde a un hombre chileno, mayor de edad y quien cuenta con antecedentes policiales por diversos delitos asociados a robos. Tras su captura, el imputado fue puesto a disposición del juzgado de garantía de Copiapó, instancia donde fue formalizado por el Ministerio Público. Bueno, es parte de las informaciones que tenemos que a veces contar, ¿no? El tema de la delincuencia que está tan fuerte en nuestro bastante daño. Y bueno, esperamos lógicamente que la justicia aquí actúe con celeridad y a esta persona pase un tiempo tras las rejas como corresponde. No puede andar con una pistola a balines amenazando a la gente en la vía pública. 11 de la mañana con 52 minutos. ¿Alcanzaremos un último temita? Yo creo que sí, ¿eh? Vamos a jugarnos por este último temita. Yo canto y tú nos canta Gianni Vella.

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1: Rechazo gubernamental al feriado del 17 de septiembre, la presidenta de la CPC, Susana Jiménez, propuso reducir los días festivos y aumentar las vacaciones. Argumentó que distribuir los descansos reduce el impacto económico en la producción nacional. Banco Estado unificó a 12 años la edad mínima para abrir una cuenta RUT sin distinción de género. La medida beneficiará a más de 134.000 estudiantes, permitiéndoles recibir y administrar directamente sus becas de JUNAEB sin necesitar tutores. La Comisión de Transporte y Telecomunicaciones del Senado iniciará el estudio de factibilidad para continuar con la denominada Ley Alberto. Este proyecto busca reforzar la seguridad vial mediante la aplicación obligatoria de controles de alcohol y drogas a conductores del transporte público.
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8: 12 horas. Desde

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2: 12 horas, un minuto.
3: Este es el radar de tránsito Candelaria, que a esta hora le informa cómo están las calles en el centro de Copiapó. Les contamos, en primer lugar, el acceso por Ruta 30 desde ingresando por Copayapu, luego toma en parte Colipí. En este minuto se nos actualiza, ya Colipí está despejado, esto solamente llega hasta Copayapu, indica tráfico muy intenso. Repetimos entonces, desde Avenida El Palomar por el acceso a Ruta 30, tráfico muy intenso a esta hora, la velocidad media en este sector es de 3 kilómetros por hora. Vamos ahora con la información aquí de las otras calles. Tenemos Chacabuco, que a esta hora entre Circunvalación y Chañarcillo presenta tráfico denso. Velocidad media en Chacabuco de, en este caso, les digo inmediatamente, es de 12 kilómetros por hora. Vamos ahora con la información de la calle, que en este caso es calle Maipú, que desde, en este caso, desde en este caso Bernardo Higgins hasta José Miguel, no me acuerdo el nombre de esta calle, sepan disculpar, pero indica tráfico denso, en este caso velocidad media de 5 kilómetros. El resto de las calles a esta hora presentan tráfico moderado, entre las que podemos destacar Los Carrera, entre Avenida Enríquez y Vallejo. Vallejo en su extensión completa también con tráfico moderado. Calle Salas también presenta tráfico moderado entre Bernardo Higgins y Diego Portales. Tenemos también a esta hora tráfico moderado en, esta es la calle Hierbas Buenas, entre Manuel Rodríguez y, en este caso, Bernardo Higgins. Y también calle Yumbel, tráfico moderado entre Manuel Rodríguez y Atacama. Circunvalación a esta hora presenta tráfico denso a la altura de la calle Colipí y llegando poco antes de Hierbas Buenas. Velocidad media en este sector, kilómetros por hora.

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1: Hoy nos visita un grande de la música, nos visita el gran Víctor Manuel de los artistas. Nacido en Mieres, Asturias, en 1947, Víctor Manuel, también su nombre completo, Víctor Manuel San José Sánchez, es uno de los cantautores y compositores más prolíficos e influyentes en la historia de la música en español. Apasionado por la música y la literatura desde su juventud, comenzó a destacar tempranamente por su gran capacidad de observación y su talento para la composición poética. Para finales, en este caso, de la década de 1960, irrumpió en este caso con fuerza en la escena discográfica con una propuesta fresca que combinaba el liricismo de la canción de autor con sonoridades del pop, la balada y la música folclórica, cautivando al público por su sensibilidad y cercanía de sus letras. Comenzamos este especial dedicado al gran Víctor Manuel, escuchando su gran éxito, Solo pienso en ti.

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1: Bueno, a lo largo de las décadas de 1970-80 y consolidó como un referente indispensable de la música hispana, construyendo un catálogo repleto de éxitos atemporales. De su pluma e inconfundible voz nacieron himnos fundamentales del cancionero popular, como El Abuelo Víctor, Solo Pienso en Ti, que acabamos de escuchar, Ay Amor, Quiero Abrazarte Tanto, Asturias y La Puerta de Alcalá, en un recordado dueto junto a la gran Ana Belén. Su destacada alianza artística con Ana Belén y su participación en históricas giras multitudinarias como Mucho Más Que Dos y Otro lo llevaron a llenar recintos y estadios en toda España y América Latina. Es Víctor Manuel a quien estamos escuchando aquí en el Cafetín de los Artistas de Candelaria Radio. Continuamos este especial escuchando al gran Víctor Manuel con su tema ¿Quién puso más?

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1: De 2026, el gran Víctor Manuel cuenta con ya casi 6 décadas de trayectoria sobre los escenarios. Es venerado como una leyenda viva de la música popular en español, reconocido con múltiples galardones por su contribución a la cultura y acumulando millones de reproducciones en las plataformas digitales. Su obra mantiene una vigencia intacta. Su maestría para retratar las emociones humanas, las vivencias cotidianas y los paisajes del alma a través de melodías inolvidables asegura su posición entre los más grandes referentes de la canción hispanoamericana. Cerramos este cafetín de los artistas con una última canción de Víctor Manuel que se llama De una sola manera.

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2: Tengan todos muy buenas tardes y saludos cordiales desde nuestros estudios centrales aquí en Candelaria Radio. Damos paso a esta hora a un informativo de tronaduras para el día de hoy, informativo que, como siempre, llega por cortesía de las empresas mineras de la comuna, quienes van a llegar el horario de tronaduras de sus respectivas operaciones. Comenzamos este informativo con Sociedad Contractual Minera Carola. Para su operación Mina Carola se indica que el día de hoy, jueves 13 de agosto de 2020, de 19:30, Mina Carola no realiza de producción. Y adelantan información para el día de mañana, viernes 14 de agosto de 2026, en el horario de 7:30 a 8:00 de la mañana, Mina Carola no realizará tronadura de producción. Informa a esta hora Sociedad Contractual Minera Carola por intermedio de su departamento de perforación y tronadura. Vamos ahora con la información que nos envía Sociedad Punta de Cobre, Sociedad Anónima Pucobre, para sus cuatro operaciones que son de cobre, mina Mana Granate y mina Tránsito. Cuatro operaciones pertenecientes a Pucobre. Se indica que el día de hoy, jueves 13 de agosto de 2026, no tendrán tronadura de producción. Informa Sociedad Punta de Cobre, Sociedad Anónima Pucobre, por intermedio de su gerencia de operaciones de minas. Y cerramos este informativo con Sociedad Contractual Minera Atacama Cosán, que indica que el día de hoy, jueves 13 de agosto de 2026, en el horario de 19:30 a 20:00, las operaciones principales de Atacama Cosán no realizarán tronaduras de producción. Y adelantan información para el día de mañana, viernes 14 de agosto de 2026, en jornada matinal de 8:00 a 8:30 de la mañana, las operaciones principales de Atacama Cosán no realizarán tronaduras de producción. Informa a esta hora Sociedad Contractual Minera Atacama Cosán por intermedio de su gerencia de operaciones, División de Minas.

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1: 12 horas, 30 minutos.
2: La señal horaria indica que estamos en punto ya para retirarnos de este Trajinando la Mañana del día de hoy. Les damos las gracias, como siempre, por su sintonía. Van a quedar en compañía de los servicios informativos de radios.cl. Nosotros nos vamos a reencontrar el día de mañana, desde las 8:30 de la mañana, con un nuevo capítulo de Trajinando la Mañana. Posterior al informativo, llega el programa Pauta de Juego de Radio Pauta de Santiago, con toda la información deportiva de la jornada, bueno, los resultados, ¿no?, de los equipos en Copa Libertadores y mucho más, lo escucha en Pauta de Juego, junto con Coque Evia, Fran Vargas, Fernando Agustín Tapia, Nico Perich, un gran equipo que salta a la cancha para informarle del deporte. Nos vamos, muchas gracias, que tengan una excelente tarde. Chau, chau.
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5: El ministro de Vivienda, Iván Poduje, calificó de carísima la vivienda en Chile y planteó reducir los 8 años que tardan familias vulnerables en acceder a una casa. También abordó la reconstrucción tras los recientes sistemas frontales. El alcalde de Arica, Orlando Vargas, abordó la tormenta de arena que afectó a la comuna y cuestionó la efectividad de la zanja fronteriza, señalando que no detuvo la migración ya que el flujo había disminuido previamente. El gobierno propondrá incluir la distancia de 6,4 metros como factor táctico obligatorio para evaluar la reacción policial ante ataques armados dentro de las reglas de uso de la fuerza, junto con regular actuaciones fuera de servicio.
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1: 12 horas, 34 minutos.
11: Desde tiempo.

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1: Para arrancar este Pauta de Juego de día jueves. Mira, capítulo 2081.
2: Perfecto, usted
1: con
2: ya.
1: Con el hashtag Pautalo. ¿Qué tenemos para
3: mano
1: hoy?
3: Se lo noto en la mano el capítulo.
1: Copa Libertadores.
2: Oh, grande el mono.
1: Grande el mono Sánchez.
2: Qué grande.
1: Era 2-0, injusto.
3: Muy injusto.
1: Y sí, está ahí fuera. Y termina siendo 1-1. Grande el mono Sánchez. Ahí vamos a estar hablando más del partido. Me dio sensaciones similares a la Católica.
4: Ya. Yeah.
1: No jugó bien.
3: Me dio la misma sensación del partido con Nacional en Coquimbo.
1: Pero también tiene la primera opción.
3: Absolutamente.
2: Claro.
3: Y a diferencia de Católica, completito.
1: Y Platense es un equipito.
3: Te bueno, lo había dicho, ¿viste? Sí. Si no tenía mucho.
1: La Universidad de Chile con un nuevo refuerzo y con algunas cosas más para conversar. La Universidad Católica, que ya confirma su principio de acuerdo con García Basso, donde habría un interés por otro defensa.
2: Epa. ¿En Católica también?
1: Sí, yo quiero creer que es mentira.
2: Ojalá. Lo pusiste en condicional.
1: No.
3: Pero tú lo harías ese tipo de contrataciones para que la gente quede tranquila, porque al final vaya a terminar con gente que no vaya a necesitar.
1: ¿En qué está el proyecto Católica por de eso, casa? Nacho Pérez se recuperó la lesión. ¿Qué hace? Que usted tiene que ir a préstamo. El muchacho Daza a préstamo.
3: ¿Pero por qué? ¿Por qué? Si ya fue, ya no hiciste lo que tenías que hacer en el tiempo que correspondía. ¿Por qué quería arreglarlo ahora?
1: Mucho entenderlo. Tenis, Master Mir de Montreal. Hoy día es la final. Epa. Entre Shelton y Nakajima. Tribunal de Disciplina.
2: ¿A quién?
1: Mamita, a la Ribey lo absolvieron, pues lógico.
4: Obvio. Sí,
2: sí.
1: Obvio.
3: O sea, bueno, está bien, pues. Está bien, o sea, está trabajando.
1: Castiguen al árbitro.
3: A veces muchacho es así, pero mírale la cara como arbitra, parece que está enojado todo el rato. Parece que quiere eso, que esas situaciones. Bueno, da lo mismo.
1: La Serena, que tiene un nuevo refuerzo, también. Taza Libertadores, fútbol internacional, Colo-Colo. Va a hablar Fernando Ortiz en conferencia de prensa en un ratito.
2: Te apuesto que hay una pregunta que se va. ¿Qué le van a hacer?
3: ¿La de Yosimar?
2: ¿Cuándo va a debutar?
4: Yosimar.
2: Bocinha, claro.
1: Va a debutar en Copa Chile.
2: Sí, con la Unión Española, yo creo que para allá.
1: Que además allá calza junta todo.
2: Sí. Perfecto.
1: La Unión te elimina.
2: Sí.
1: Colo-Colo está clasificado. Entonces, un partido de 12.000 personas te va a meter 20.000. ¿Por qué? Porque juega.
2: Si no más, ¿eh? Yo creo que más. Puede ser más.
3: Puede ser el 42.000, con algún tipo de espectáculo, yo qué sé. Claro. Algo más familiar.
1: Ah, bueno.
3: ¿Cómo no?
2: Hay que aprovechar.
3: Ese. Pueden haber hombre láser.
1: Después, ¿hay algún mensaje de Arturo Vidal en su plataforma en Kick? Habló de Maureira. No hay caso. Tenemos cositas de la primera B. Tenemos también fútbol internacional. Después lo vamos a conversar en profundidad. Lo de Aston Villa ayer, la super. Si no tenéis ganas de jugar, la mejor avisen.
3: Pero los dos, ninguno de los dos.
1: Pero perdiste 2-1 y es como, perdimos por poco con lo bueno y todo feliz. Una
3: no, y lo bueno, y lo bueno, así como, ellos, así, ya la perdí, globito en el área. No, te digo la verdad, no me gustó.
1: No, para nada. Y con hartas novedades, ¿eh?
3: Me clavé ese partido y después veo el Coquimbo Platense, otra cosa. Po.
1: Claro.
3: Bien te lo digo.
1: Mal
3: bien
1: jugado, pero se querían matar.
3: Pero obvio, porque claro, me dejó la piel.
1: Bueno, a todo esto quería Fran Vargas, ¿por qué cerraste los ojos?
4: Porque al cerrar los ojos yo me imagino que escucho el relato y pienso que estoy en el estadio.
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1: 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Jorgito a cargo del buque, la rasca con los guantes puestos.
2: La rasca.
1: Osvaldo Agustín,
4: ahí. Hola, también abuelita.
1: Listo, los borrachos del control. Aquí comienza Pauta de Juego, dale.
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1: ¿Qué tal? ¿Cómo les va? Muy, pero muy buenas tardes. Pauta de Juego en el aire, 100.5 en Santiago, 99.1 en Antofagasta, 96.7 en Temuco, Valparaíso y Viña. Saludar también al norte de Chile, 106.7. Sí, Tierra Amarilla, Copiapó, 104.1. Los Loros, el Valle de Copiapó, 89.1. Caldera, Bahía Inglesa, Candelaria Radio. ¿Eh? Saludos para ellos allá en el norte de nuestro país. Capítulo 2081 con el hashtag Pautalo.
3: El... ¡Ay!
1: Bueno.
3: ¿Te perdonó una pata, Lu?
1: Sí.
3: Oh, qué buen tema sacaste, Jorgito.
1: ¿Esta cuál es? Sweet Lord Alabama.
3: Sí, señor.
1: ¿Quién canta esto?
4: Lynyrd Skynyrd.
1: ¿Ah?
3: Lynyrd Skynyrd, sí, señor. Lynyrd Skynyrd. Más antigua que ella. Okay. Pero extraordinaria
1: más,
3: canción.
1: Más antigua que
4: Sweet
1: el que...
4: Sweet Home Alabama.
1: Más antigua que el que pone la canción. ¿Ah?
3: No, sí, de hecho, no. Es la música...
2: No.
1: No, ahí la tira Fernando Alfredo.
2: Yo programé, dice Jorgito.
3: Pero de una, no cuento nada. Buen tema, Fernando.
2: Sí,
3: este
2: buen tema, sí.
1: Sí.
3: Que este es lindo tema.
1: Oye, ¿qué arqueras en Mono Sánchez?
3: Qué jugador determinante,
1: No pues, solamente
3: puede
1: por
3: no estar en su mejor momento en lo físico, pero el arco al final es... ¿Cuánto hablábamos con respecto al arco, lo que significa tener...
2: ayer, de la personalidad, claro, dominio del área.
3: Imagínate, hablamos del 70% de la personalidad y la confianza y el dominio del área y ser el líder de tu defensa. Ahí sí. Está.
2: ¿Cómo transmitió Nico esa tranquilidad en un momento que era difícil para el equipo? Porque tal como describía el Coque, era un 2-0 que te ponía muy cuesta arriba la revancha. Pero el Mono desde un comienzo manejó toda la situación, toda la escena. Y ataja muy bien al principio y después es pura intuición, tengo la sensación, ¿no?
3: Hay una, analizábamos ayer
2: el segundo remate.
3: Hay un aspecto técnico que es muy bueno justo posterior a la atajada, que él no alcanza a caer con todo el cuerpo, no extiende su cuerpo, sino que hace... antebrazo y brazo
2: y que para rápido.
3: Esa velocidad le permite achicar hacia adelante y
2: que poner el cuerpo.
3: Exacto.
2: Esa intuición.
3: El movimiento de la caída y la levantada es muy bueno y muy veloz y eso le ayuda muchísimo.
2: Tal cual. Es jugador fundamental, no lo vamos a descubrir nosotros, ha sido así durante los últimos 2-3 años en Coquimbo, que han sido campañas muy destacadas y para mejor, después tiene ese premio Coquimbo del gol en la última jugada del partido. El gol de Badalá, ¿no? En la última acción del partido.
3: ¿Sabéis de qué viene, Fer? Mira lo que es el fútbol. Viene de un foul a favor de Platense que Marinelli quiere hacer un cambio de juego y sale y va Salinas arriba a disputar. Lo gana. Hace una jugada y se la da a Zavala y termina en gol. Claro. De una jugada que lo único que tenía que hacer Platense era dejar la pelota ahí, ir a jugar a la esquina y el partido se acababa.
2: Terminaba, claro. Es que yo estaba buscando el 2-0.
3: Entonces, pero me pareció... ¿Y a qué voy con esto? Porque en un momento del partido, cuando hizo el gol Platense, y un lapso de partido, no me haría decirte, entre 75, 85... Creo que Platense como que sintió que el partido lo estaba haciendo muy bien y sin embargo no pasaba nada. Y en ese que, por eso grafico por qué vino el gol, por el error de Marinelli de querer cambiar el juego en una situación que ganaba y el partido. Va muy bien Salinas, buena pelota, que bueno, se avivó Caputo y pasó a Zavala para la derecha. Y en esa que va Zavala y le mete la pelota, muy buena pelota a Badalá y la define increíble.
1: Además, estaba revisando el armado de Coquimbo versus, por ejemplo, la Católica.
4: Ya. Yeah.
1: Me imagino que la cuenta que sacó Caputo fue, a ver, mi nuevo Johansen. Pero Prato está para un rato nomás. O sea, es que traigamos a otro. Y trajeron a Pons. Y con Johansen lesionado... Prato estaba para un rato. Sí. Y entró Pons.
3: Y Prato hizo lindo trabajo, a pesar de que le cueste, sí. Y obviamente, pero se faja con los centrales, claro. a lo San Pedri, es mañoso, es pesado, claro. Te mete el cuerpo, te genera por empuje, y sí, y Pons después entró a rematar la faena con muchas ganas. Muy correteador. Bueno, ahí hay un equipo que, si bien no tiene a lo mejor el poder adquisitivo que podría llegar a pensar uno, que tiene Católica, sí hace esfuerzo y tiene un scouting decente. No,
1: porque Badalá rota con Rodríguez, porque ayer estaba fuera Zócar, estaba fuera Chandía. ¿Por qué? Porque Luis Rivero hizo su lugar y le va generando competencia interna, porque Camargo se volvió a meter en el once titular, pero volvió a salir reemplazado por Cordero. ¿Por qué? Porque están parejitos. Y Coquimbo consiguió un muy buen empate. Ahora será pega de poder cerrar la clasificación como local.
4: Próximo miércoles.
1: Sánchez Rumoroso va a estar repleto.
3: Creo que va a ser conseguir una entrada para eso.
1: Y quiero insistir, pase lo que pase, si uno no esta cuestión no tiene que ver con mufa o no mufa,
3: o con las cosas que va a hacer en el estadio tal.
1: Platense me pareció un equipo muy discreto y me calenté con el primer tiempo de Coquimbo, muy atrás, no quiso jugar.
3: Bueno, por eso te decía yo que me parecía el partido con Nacional, el primer partido de Copa Libertadores de Coquimbo en el Sánchez Rumoroso fue un 2-2, claro. Con un empate al minuto 90 y algo, creo,
2: si mal final, no recuerdo. Sí, recuerdo.
3: Pero yo te decía la similitud, Coque, con esto, porque ese partido Coquimbo también empezó siendo muy duditativo.
2: Claro.
3: Respetando
2: más
3: mucho
2: el papel.
3: Exacto, respetando
2: este
3: mucho
2: es el rival que tengo,
3: a Nacional en aquel momento. Y terminó dándose cuenta con el correr del partido que era capaz de pelearlo, claro. Al mismo. Y ayer fue tal cual. Entró no siendo el mismo Coquimbo que hemos visto, sino que siendo el Coquimbo más del campeonato nacional. Un poco más temeroso y timorato al momento de tomar decisiones.
2: Más bueno,
3: le costó.
2: Claro.
3: Le costó el primer tiempo y después sí, fue el Coquimbo que hemos visto siempre. Mañoso, pesado, que defiende, que ataca, que tiene... que mete el pie. Y bueno, termina sacando un resultado, para mí por lo menos, muy justo. Muy justo, sí, en lo que vimos al partido, sí. y le deja absolutamente abierta la
1: puerta,
3: más que por el resultado, porque por lo que para mí por lo menos pasó dentro de la cancha, claro, que es eso ahora, de creer que estoy mejor y te terminan empatando.
2: Porque ahora ya los jugadores saben, conocen, tienen la información directa, ya se enfrentaron a Platense y entienden que quizá esa disposición inicial, que uno la puede entender, ¿no? Va de visita, va un poco estudiando, claro. El rival, y le entregan la plata, perdón, le entregan la pelota al rival. Ahora ya cambia, porque ya tienes todo eso incorporado y sabes que puedes perfectamente superarlo.
1: Ahora, ¿sabes lo que pasa, Feña? Es que, insisto, sin pegar el mufazo, pero habría que buscar el año. Primero, el año cuando tuviste dos cuartos finalistas. Y en este caso, cuando tuviste la posibilidad de tener la primera opción. Porque ser local se supone que siempre es mejor que ser
3: local, ¿no? Esta es mejor todavía.
1: Y la Católica tiene la primera opción y Coquimbo tiene la primera opción. Después te pueden ganar de visita, sí. Obvio, pero...
3: Esta es buenísima, porque de verdad, esta es media... No sé si tendremos en el país para decir dos equipos chilenos terminan la serie.
4: Al mismo tiempo, sí.
3: En Chile.
1: Ojalá. Porque además, la explicación... No hay una explicación lógica en un fútbol que es un asco. Estar ahí, y te diría que tal vez por querer buscar una explicación es que se jugó más, y al jugar más están mejor preparados, cree uno, si Coquimbo y Católica hicieron un campañón en su grupo.
2: Totalmente, y se suma lo que hizo el año pasado a la U
1: en Sudamericana.
2: En Sudamericana y en la Libertadores también hizo una. ¿Te acuerdas que le tocó un grupo difícil?
4: No sacaría de esta posición a Higgins
2: con el equipo brasileño, ¿no?
3: Pero Higgins también hizo buena copa.
1: Pero la U se quedó afuera
2: de la Copa Libertadores, sí, claro.
1: Y en el caso de
2: Pero
1: Higgins,
2: no estoy hablando del terreno internacional, porque pasó un rato, un lapso importante sin que avanzáramos siquiera de fase de grupo, ninguna competencia.
1: Esperemos que les vaya bien a los dos en la vuelta. Insisto, los dos jugaron mal.
3: Sí.
1: Y salieron más que vivos.
2: Sí, totalmente.
1: Eso.
3: Mira, más digo, que vivo.
1: Bendita Copa Libertadores.
2: La Copa Libertadores es así.
3: Dos partidos copé.
2: Muchas veces es así. Claro. O sea, esto no nos debe sorprender. Hay partidos con equipos de mucho mayor linaje, de mayor jerarquía, que también ofrecen espectáculos paupérrimos en instancias de Copa Libertadores, porque comienzan a tallar otros aspectos. Entonces, lo psicológico, la presión, el no querer perder, el quedar con vida para la revancha. Exacto. Son un montón de otros factores que influyen, y creo que desde ese punto de vista los dos equipos chilenos completaron una semana fantástica.
1: Vamos,
2: y espero que lo remitan, que lo rematen la próxima semana.
1: El 2012 fue la última vez que dos equipos buscaron su clasificación a cuarto de vuelta. la U y la Unión.
2: Y la Unión Española. Yeah.
3: Con Boca, ¿no?
1: Con Boca, con Riquelme.
3: Con el Boca de Román.
1: Y la última vez que dos equipos chilenos llegaron a cuarto fue el 97.
2: Católica Colo Colo.
4: O sea, 30 años después.
1: 30 años.
2: Sí, pues.
1: Católica y Colo Colo.
2: Exactamente.
3: Bueno, claro, en una
2: y de
3: Copa
2: hecho, Colo Colo jugó semifinales. Claro. En esa Copa Libertadores la perdió de manera increíble. Con, creo que fue con Cruzeiro, sí.
3: Mal, sí. No esos años eran los años de Cruzeiro, Colo Colo.
2: Claro, ese es el equipo de Gustavo Benítez, un equipazo. ¿Ah? Muy, muy, muy duro, con grandes nombres. Muy competitivo ese Colo Colo. Estuvo muy cerquita de llegar a una nueva final de la Libertadores. Pero claro, ese dato te ratifica, Coque, que tenemos que valorar esto, independiente de la forma.
3: Sí.
2: La forma queda en un segundo plano. Yo siento que en Copa Libertadores muchas veces se dice no es una competencia de belleza futbolística, ¿no? No,
1: claro.
2: Ese resultado son dos partidos, son 180 minutos más todos los adicionales que dan, o penales, y finalmente aquí lo que vale es avanzar. Y en este caso, la tarea que tenían los dos equipos chilenos en la ida era dejar la llave abierta, y quedó más que abierta, tal como tú dices.
3: Mira, ahí está. 97 jugaron entre sí, ¿sí?
2: Puede ser, ¿ah?
4: En cuartos, no, Lin Gonzalo.
2: No recuerdo, no si jugaron entre sí, pero bueno, pero Colo-Colo avanzó.
1: Sí, Colo-Colo llegó a la semi.
2: A la semi con Cruzeiro, me parece.
3: En 97, no.
2: Con Cruzeiro, me parece que fue esa semifinal.
1: Ah, se enfrentaron 4-3, ganó Colo-Colo.
2: Mira,
3: claro. Ya había debutado yo en primero.
2: Tremendo, tremendo. Es el dato, ¿no? Ojalá que tengamos la posibilidad de ver a dos equipos chilenos en cuartos de final.
3: Sería, o sea, sería fantástico. Fernando Agustín, sería extraordinario.
2: Totalmente, totalmente.
3: Un salto importante para nuestra liga chilena también.
2: Sí, sí.
3: Valorizar jugadores que de pronto pueden entrar en posibilidad de selección. A ver si los dirigentes católicos se avivan. Y bueno, y todo.
4: O tienen posible ambición.
3: Sí, o tienen más, se avivan y que tienen un equipo competitivo, y cosas de mirar su equipo nomás y saber que es competitivo y que si tú le das un empujón podía ir. Pero bueno, ya de eso da lo mismo. Al final vamos a estar muy atentos esta otra semana para ver cómo se resuelven estas dos series, que sí, indudablemente tenemos grandes posibilidades. Ojalá le encuentre la vuelta al equipo carnero y que por contraparte Coquimbo mantenga la intensidad nomás. Coquimbo tiene a toda su gente, está perfecto, falta Johansen nomás, pero me parece que Prato es un extraordinario.
4: Bueno, y el retorno de Manuel Fernández también, pensando en las bajas que tuvo en este partido y que sí te marcan.
3: Sí, que sí, porque el gol es error de justamente
4: Elvis Hernández.
3: De Elvis Hernández, que se queda abajo. Muy buen cabezazo.
2: Buen cabezazo, ¿ah?
3: La verdad, con un ángulo. Si yo dejo
1: no te quedé abajo, anda a chocarlo.
3: En el área, cualquiera me la va a meter al ángulo.
2: Te entiendo, ¿no? Porque ayer había. No es discusión, es un debate así de la gente que en el canal estábamos viendo el partido, y más que alguno dijo, no, se lo comió el mono. Y dije, pero no, ¿cómo? Mira dónde la colocó.
1: No, para mí la colocó en un ángulo. Oye, un poquito de fútbol retro. El Católica colocó el 97.
2: ¿Ya? ¿Sí?
1: Mira la formación de Católica.
2: Vamos.
1: Eran otros equipos.
2: No, claro.
1: Nelson Tapia.
2: Sí.
1: Caté, Javier Margas, Nelson Parragués y Nelson Garrido.
3: Nelson Parragués de central.
1: Sí, sí. Te nombré cinco.
2: Sí.
1: Hay tres mundialistas.
2: Exactamente. O sea, todavía no iban a jugar el mundial.
1: Claro. Mario Lepe con Jaime Pizarro.
2: Oh, claro.
1: Ricardo Lunari con Alejandro Osorio.
3: Janín.
1: Alberto Acosta y David Dicho. Equipazo de Católica, que además perdió.
2: Sí, po. ¿Y Colo-Colo?
1: Entró Lucho Pérez por Visconti y entró Luca Tudor por el Jano Osorio.
2: Mira, imagínate los nombres, mira los nombres. La reserva que tenía Católica.
1: Colo-Colo, Marcelo Ramírez.
2: Claro, el Rambo.
1: Francisco Fernández, ¿se acuerdan?
2: Exactamente,
3: Panchito lateral. Fernández.
1: Pedro Martín. Reyes, el Murci Roja. Y me falta uno.
3: Falta uno ahí.
2: ¿González puede ser o no?
1: No.
3: ¿Juan Carlos González?
1: Marco Viesek.
3: Marco Viesek,
2: volante. Jugarme en la mitad.
3: Sí.
1: Claro, ese día jugó, me parece, de central, porque al medio estaba Emerson. Nadie, ni al medio campo.
2: Emerson Pereira.
1: Emerson, Marcelo Espina, el Coto Sierra y Bartichotto.
2: ¡Buah! Tremendo, claro.
1: Qué Emerson jugador. Ahí salía liquidado. Exacto. El resto, café con leche.
3: Café con leche, sí. Pero ahí.
1: Y arriba, mírate las mamitas. Ivo Basay y Richard Zambrano.
2: Claro.
3: El hueso Basay.
1: El defensa queda knockout.
2: Oh. No, tremendos nombres.
1: Ahí el técnico era Gustavo Benítez. Exacto. Y en el otro era
2: Carvalho.
1: Fernando Carvalho.
2: Fernando Carvalho.
1: Y en Colo-Colo ingresaron Claudio Arbiza,
2: arquero suplente, el uruguayo.
1: Claro, entró por Marco Villaseca porque echaron al Rambo Ramírez.
2: Ahí está, claro.
1: Y Manolo Neira entró por Barty.
2: Manolito Neira.
3: Manolito, qué
2: tremendo goleador. No, son nombres enormes. Bueno, es otra etapa también del fútbol sudamericano. Hay que recordar que después, acuérdense, se liberó el tema de los cupos en Europa con la ley Bosman y se hizo más difícil poder mantener jugadores de trayectoria, en los planteles, esta es el fenómeno que estamos viviendo hoy. Oye, a propósito de Coquimbo, fíjate una cuestión que me ha llamado mucho la atención. Yo no sé si es la capacidad del equipo o definitivamente Coquimbo tiene una capacidad de poder reinventarse, porque estaba pensando en Badalá, que hace el gol del empate.
4: Guido.
2: Claro, exacto. Que viene a reemplazar, en el papel, a Palavecino. Uh-huh. Que a su vez vino a reemplazar a Cabral. Entonces, esa posición que es tan importante, tan clara, que ha sido fundamental para Coquimbo, la ha podido reemplazar eficientemente. Sí. Yo no sé si eso es porque... Nombre. Es una pregunta, ¿no? Si es porque tiene una manera de jugar y es una cosa adaptarse, o porque definitivamente le han apuntado medio a medio, o las dos cosas, ¿no? Puede ser también una confluencia de factores, pero lo cierto es que ha tenido la capacidad de rearmarse.
3: No, pero mucho de lo que decís tú con respecto a qué jugador necesito para tal lo cual, claro, forma de jugar o dibujo táctico, porque tú decís Palavecino y después fue Palavecino y ahí tuvo cero oportunidad de jugar en la posición que juega. Entonces contrataste un jugador en una posición que no tienes.
2: Claro.
3: ¿Entendí? Entonces todo depende. Y después lo veíamos Fer en el Mundial con un montón de nombres que son figuras máximas en su equipo y después fueron a la selección y pasaron desapercibidos absolutamente. Oye,
1: Claudio X-Files, nada que ver, pero hay que leerlo. Dice, que vuelva la Vuelta Ciclística de Chile.
3: Mire este otro, anda ahí, pero
2: sería pleno fantástico.
3: Junio queréis que vuelva.
2: Sería fantástico.
3: No, sería extraordinario.
1: Pero es que a la gente le encanta recordar.
4: A ver.
1: Mentira, en el Cruzeiro el 97. Olvídate.
2: Ese es el equipo de... que fue su...
3: ese fue el de la semifinal.
2: Que jugó semifinales con Colo-Colo.
1: El Chorri Palacio, Dida, Bebeto. Alex Mineiro con 20 años.
3: Claro. Alex, yo jugué con él.
2: ¿Todo seleccionado?
1: Todo, una vez. Bueno.
2: ¿Y fue parejo esa
1: llave? Sí, muy parejo.
2: Esa se definió por penal, entiendo.
1: Cuando se convirtió como en la bestia negra y en Crucero, sí, le ganó varias veces a Colo-Colo.
2: Sí. Bueno, una vez vino acá, yo lo vi en el Monumental con Ronaldo.
1: Sí, claro.
3: Es verdad.
1: Con el fenómeno.
2: Que no era fenómeno, era jueguecito, tenía tenido 18
4: años.
1: Menos carne con termómetro.
2: También vino Flamengo
3: por Manolo Neira.
2: También vino Flamengo con Romario.
1: Sí, claro.
2: Lo que estoy diciendo yo, que antes era más difícil que salieran los futbolistas antes, digamos, a Europa.
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2: Y lo otro que me gustó, perdón, de las dos llaves o de los dos partidos de Copa es que hubo mucha presencia de hinchas chilenos, tanto de hinchas de Católica en La Plata, y ayer había una tribuna completa de hinchas de Coquimbo.
3: Gigantesca.
2: Pero para destacar, creo que en general el comportamiento, porque no se han reportado incidentes, o sea, hubo un buen trato en la recepción o medidas de seguridad adecuadas. Esta vez aprendieron la lección, creo, en Argentina, con la presencia de hinchas chilenos. Y uno espera que a la vuelta, ¿no es cierto?, también esté en el marco de la normalidad, para que sea un espectáculo.
4: Por parte al menos de la seguridad, porque por parte de los hinchas, una compañera en TNT con Isolar, hincha le pegó una patada solamente porque se dio cuenta que era chilena.
1: Imbécil ahí en todos lados.
4: Insólito.
1: Y les digo, y desde este lado, por lo menos, el llamado es: no caigamos en la sudamericanizada. Cuando vaya Platense a Coquimbo y todo. No vayan a romperle las pelotas con el fuego artificial en el hotel, todo, porque ¿sabes quién? Mira, entro un hotel ni sentí. ¿Sabes quién lo pasa peor? Los vecinos.
2: Claro, porque
3: no tiene sentido hacer.
1: Si le vaya a ganar, le vaya a ganar porque se inspiró Zavala, sacó un buen centro y alguien le echó adentro y vamos Coquimbo.
2: Ahora sí, denunció Alejandro Camargo que a la vuelta, cuando terminó el partido, no tenían agua caliente.
3: Bueno, y si le preguntas cómo es el vestuario y el inhóspito que es el estadio, te van a decir un montón de cosas más. Y la cancha de la nueva.
2: ¿A ti te parece normal? O sea, una cancha.
3: No, me parece que pasa.
2: Pasa
3: y no lo hacen ni siquiera. Porque acuérdate que ya son calderas de agua y a alguien se lo olvidó prender.
1: Es una vergüenza, pero pasa.
3: Exacto, porque el caballero que tiene que prenderla tiene 80 años y tú te das una vuelta por la cancha de Banfield de la nube.
1: Cocido de esta.
3: Hermano, así es eso.
1: Bueno. Oye, antes de irnos a la pausa, Fran, Master 1000 de Montreal juega Shelton con Nakashima.
4: Sí, ese partido al menos que está programado para esta jornada y va a ser a las 20 horas la final del Masters 1000, recordando que ayer al menos lo que vimos fue el triunfo por 6-2, 6-3 de Shelton ante Tien y de Nakashima 7-6, 6-4 ante Rafa Jodar. Así que hoy a las 20 horas es la final más
1: final norteamericana.
2: Así es.
1: Ben Shelton sí gana. se mete sexto en el ranking mundial, está décimo en este minuto. Y Nakajima, que está con su mejor ranking, nuevo mejor ranking, está en el lugar 22. Si gana, se mete 14.
3: Wow, ¿cómo tanto?
1: ¿Y sabéis qué? Estaba revisando porque uno se queda con los italianos, con los españoles que están dominando el circuito. Fritz.
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5: En Candelaria Radio te indicamos la hora.
9: 13:01 p.m. Un minuto. Desde

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1: ¿Diferencia en un equipo como la Serena? Eso es lo difícil.
2: Sí, está difícil. Bueno, ahora va a tener continuidad. Viene, está buscando primero continuidad. Él hizo una muy buena campaña con Curicó, lo que le permitió ser convocado a la selección, no sé si era sub-20, ¿no?
3: Sí,
2: sub-20, hizo un gran sudamericano, sí. Yo lo recuerdo.
1: Que el mundial transmitir. Llegó muy jugado, muy encima.
2: Sí, de ahí todo el equipo ahí no estuvo muy a la altura. Y tuvo este paso hacia el fútbol italiano, la Serie B, ¿no? Ahí está. Bueno, no tuvo continuidad.
4: La Serena está decimotercero al menos de la tabla, y del último, estoy revisando acá, ¿cuándo fue el último partido que pudo disputar la Serena? Al menos para ver, porque está Alarcón, es uno de los centrales que siempre suele tener el protagonismo.
1: Razo,
4: pero el
1: Dinamarca.
4: Último fue Razo, McAllister y Dinamarca.
1: Claro, McAllister que se Francis mete a no veces sale. Para hacer con tres y avanza.
2: Claro, bueno va la Vibra, me imagino, quiere también reforzar el equipo para salvar la categoría. O sea, es parte del negocio también.
1: ¿Salvar la categoría? Me voy a ir a la pausa. Sí. Voy a contestar una llamada.
2: No me digas que ya se viene
1: por si me sumo avanzado el bloque.
5: ¿Secretariazo?
2: Secretariazo ya estamos ya, porque sí. Estamos llegando a mitad de año.
1: ¿Y sabe quién puede estar muy contento?
2: ¿Quién?
5: Yo.
1: El señor Perich.
5: Pausa.
1: El
5: señor Perich. Podemos quedarnos primera.
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5: En pauta de juego, y ahí si lo puedo ver a nuestro querido Manu Mayra, que está un poquitito yogado. No, pues, hijo, está jugando pádel en una cancha techada.
6: Ay, no te puedo creer qué nivel.
5: ¿En qué estás, Manu, querido?
7: Tal cual como tú dices, en mi segunda casa aquí en Impadel Center, el club techado de la comuna de Huechuraba, que nos tiene aquí a un grupo siempre de fieles, sobre todo cuando llueve o amenaza la lluvia. Este es el lugar más cotizado de la región metropolitana.
8: Bueno, le va a hacer mal, hijo. ¿Ah?
9: Sí. Bueno, de qué.
7: Aquí nos guarecemos, aquí nos protegemos.
6: Qué lindo lugar, Dios.
7: Oye, Nico, ¿y sabes qué? Esta semana les tengo un capítulo que a ti, Nico, te va a llamar la atención, porque es la historia de Carlos Salas, que fue arquero profesional, que recuerda haber compartido un año contigo, Nico, sí, en la Unión Española.
8: Sí, Carlitos Salas.
5: Manu, perdón que te interrumpa. Sí. Yo quiero ir al detalle que a nosotros realmente nos importa. ¿Qué te dijo del Perich?
7: Está buena esa pregunta.
5: Eso es lo que nos interesa a nosotros.
7: Mira, porque yo le dije, y cité a Nico Perich, una cosa que me llamó mucho la atención cuando hablábamos de pádel con Nico, me decía, puta, el pádel es distinto porque yo toda la vida me dediqué a atajar la pelota y no dejarla pasar, pues, y el pádel es todo lo contrario, hay que dejarla pasar. Entonces, le dije eso a Carlos, pues dijo... Ya, pero lo que pasa es que Nico no era tan bueno con las piernas para la coordinación.
6: Claro, bueno, mira, sí, a mí me cuesta mucho el pádel. Conversaba con Manu, yo no puedo, no entiendo la circunstancia de dejar pasar la pelota. A mí no está.
5: No,
6: claro, entonces me cuesta muchísimo poder entrar a jugar. Exacto. Pero mira, Carlitos, no tenía idea que se había dedicado al qué bueno, porque para el otro era muy malo.
7: Encontró su deporte.
6: Encontró su deporte, sí.
7: Y es buena la historia, cuenta harto de su paso por el fútbol profesional, por un puesto, bueno, tú lo sabes mejor que nadie, Nico, un puesto que es súper difícil, ingrato. Se pasan muchas cosas que la gente no ve.
6: No, en el caso de algunos, como me imagino que te había explicado el Carlito también, se pasa el tiempo sin que la gente te vea en la cancha, porque juega uno solo. Es muy difícil la profesión de arquero, porque la alegría de uno es la tristeza de otro nomás.
7: Claro, distintos jugadores de campo que tenés muchas más posibilidades de mostrarte, de jugar, pero aquí entrenando muchas veces a tope, podía andar bien, pero al final juega uno y el otro no juega, o los otros no juegan.
6: Tal cual.
7: Entonces, es un puesto ingrato, hablamos mucho de eso y también hablábamos de su nueva vida, de su nuevo deporte, que hoy día el pádel está dedicado a entrenar, juega muy buen nivel y decía que encontraba, a diferencia de Túrico, encontraba que el puesto de arquero se parecía al pádel por los desplazamientos para adelante, para atrás, para los lados, sí.
6: Claro, en el caso de él, que estábamos acostumbrados a dejar pasar la pelota, puede llegar a ser verdad. Los que estábamos acostumbrados
7: a dejar. Le voy a decir. Sí, así que linda historia de Carlos Salas, se mezcla el fútbol, se mezcla el pádel, se mezcla atajar la pelota, dejarla pasar, bueno, todo un mundo ahí con esta historia de un puesto que fue interesante también y que enseña mucho también el carácter, a convivir con la frustración, porque los errores del jugador de campo pasan mucho más desapercibido que el error de un arquero, por ejemplo, el error del pádel que uno está errando todo el rato. Pero en arquero no te perdonan los errores.
6: Es muy determinante en un partido, en el resultado final de un partido, los errores de los arqueros. ¿Y sabes quién que también es determinante, Manu? En el estado anímico de tus compañeros. Cuando un arquero comete errores que sus compañeros no están acostumbrados a que ese jugador cometa, anímicamente el resto de sus compañeros les cambia todo.
7: De eso también hablábamos, que también hay similitudes, porque el arquero también tiene que transmitir una seguridad.
6: Exacto.
7: Y eso va con muchas cosas, no solo con atajar y andar bien de nivel, sino que como con la postura corporal, con gritar.
6: Exacto,
7: y eso también se aplica al pádel.
6: Sí, absolutamente.
7: No hay que bajar los hombros. tener una buena postura, o sea, hay muchas cosas, hablar, comunicar, el pádel tiene mucho de eso también.
6: Muchísimo de eso. Entonces, sí, de ser una buena dupla, de buena comunicación, de mirar al frente las expresiones de tu contrincante, este es el momento, aguantemos, o vamos encima, están muertos, eso pasa mucho en el pádel también.
7: Así que, Nico, te vamos a dar una nueva oportunidad en el pádel. Gracias. Por todo lo que estamos
5: pero
7: hablando.
5: Pero por favor, documentemos eso en esta ocasión.
6: Necesito otra pala porque la que me regalaste se prendió en la parrilla.
9: Pero bueno.
5: Es mentira.
9: Se pegó la madera.
5: Mentira. Oye, Manu querido, ¿y tenemos algo de acción por acá? ¿Algún torneo? ¿Algo que podamos disfrutar?
7: Sí, precisamente aquí en Impadel Center, en la comuna de Huechuraba, hoy comienza un torneo llamado La Bestia. Nada que ver con Nico Pérez. La Bestia se llama.
5: Te hablan.
7: Y bueno, desde jueves a domingo, muy buen nivel de pádel y muy entretenido también. Acuérdense que va a llover mucho y creo que de las pocos lugares donde se puede venir a ver pádel, a comer algo rico, a disfrutar sin preocuparse de la lluvia, va a ser aquí en La Bestia, en Impadel Center. Así que todos invitados a ver. Aparte, no juego yo, así que.
6: Hay buen pádel.
7: Buen pádel.
5: Bueno, Manu Mayra, como siempre, Rey Padre, que nos acompaña hace ya bastante tiempo. Te damos las gracias, Manu. Éxito y nos encontramos la próxima semana.
6: Saludos, amigo querido.
9: Chao, Manu.
7: Abrazo. Nos vemos. Que estén bien.
5: Chao, chao. Y para seguir, porque estábamos hablando con Manu Mayra, yo voy a aprovechar de hacer la siguiente mención. 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
6: Somos Fernando Agustín.
5: A ver, pasemos a Universidad de Chile, porque a eso de las 6:35 más o menos de la mañana aterrizó en nuestro país Igor Lichnowsky. Fue bien tempranito que llegó a Chile.
9: Venía. ¿De Turquía o no? ¿Dónde estaba
5: Lichnowsky? Me parece que
9: ¿en
5: sí.
9: Europa? Sí, sí, estaba en Europa.
5: Pero un Igor Lichnowsky que al menos ayer ya a través de sus redes sociales comentaba que iba a llegar a la U, que se mostró muy emocionado de esto. Pero ¿en qué papel llega Nico?
9: Como
5: pensando en que claro, en que llega y uno trata de ver, y lo comentamos también ayer, pero ahora que es real, a esta hora se tienen que estar haciendo los exámenes médicos si es que no los pasó ya. Porque claro, ahí lo vemos. 13 partidos jugados, todos como titular, 1.170
6: minutos,
5: las estadísticas del último año. ¿Y quién va a ser el damnificado en esta defensa? Porque uno dice un jugador como Lichnowsky que no llega a ser suplente.
6: No, indudablemente que no llega a ser suplente. Uno ve poca posibilidad que sea Saldivia el que vaya afuera en cualquier caso.
9: O
6: línea de tres.
9: ¿Y qué pasa si es Guerrero el perjudicado?
6: Guerrero.
9: Lichnowsky, Saldivia y
6: Nico Ramírez. Yeah. Y bueno, eso te digo yo, la línea de tres.
9: Ormazábal, Morales por fuera.
5: Sí.
9: Arangui, Reinhardt por dentro.
6: Sí.
9: Asadi, Varga. Y uno cree que está esperando que se recupere Rivero.
6: Se está esperando, o si
5: al menos Rivero hizo trabajo con sus compañeros y eso mostraban en las imágenes en sus redes sociales, Lau.
9: Pero ahí está damnificando a Arce, que viene como avión.
6: Sí, o Arce, sin Rivero, que vaya a ser media punta.
9: Arce Asadi y Vargas. Asadi,
6: dos media puntas con mucha movilidad, no me parece mala idea tampoco, en una línea de tres, porque si vayas a jugar con línea de tres, porque querés ir mucho más encima.
9: Pero también hay que reconocer que Saldivia ha coqueteado con algunas lesiones, no tantas, pero algunas.
6: Ramírez tiene que renovar. También,
9: tiene que renovar, y aquí viene el dato. La Universidad de Chile le ha ofrecido dos, valga la redundancia, ofertas formales de renovación. Y Ramírez la rechazó. ¿Sí? Toma.
6: Te traigo
9: un jugador de otro nivel. Lichnowsky debería robar. Debería. Sí. Está bien traído.
6: Absolutamente.
9: Este es el tipo de jugador que si la U tuviera seis centrales, lo tenés que traer igual.
6: Ah, formado en la U.
9: Claro.
6: O sea, absolutamente identificado. Aparte, él con muchas ganas de jugar en la U.
9: Piensa que, no sé, pues él. Es un líder, es un seleccionado chileno hasta hace muy poco, formado en casa. O sea, Lichnowsky se mete entre los tres capitanes del equipo.
6: Claro.
5: Y sobre todo.
9: Varga, Arangui, él.
5: Y considerando sobre todo lo que anunció hace un par de segundos Marcelo Díaz, que confirmó que se retira a fin de año.
9: ¿Lo dijo Marcelo Díaz?
5: Lo oficializaron ahora a través de las redes sociales de la U.
9: Mira. Creo que, bueno, tema aparte. Ahí está para hacer una linda despedida para alguien que...
6: ¿Marcelo Díaz?
9: Sí, que... ¿Sí? que hay una manchita que va a pasar piola Pero esa vuelta a Audax, porque él fue el que se, el que,
10: yo creo que no es el
9: que se plantó.
10: Sí. Claro. Esa va a tener que dejar pasar un poquito el tiempo, sí. Porque está como la gente muy sensible.
9: No,
10: con
9: pero alguna... de aquí a diciembre se.
5: Pasado mañana se le va a olvidar.
9: Pasado mañana
5: se le va a olvidar. Sí.
10: No, depende el futuro del club.
6: Del digamos. Club también. Exacto.
9: No, sí, pero para hacerle una bonita despedida.
6: No, a se la merece absolutamente.
5: Yo creo que eso nadie
6: lo tenemos que discute, todo aparte.
9: Y después hay que ver qué hará. ¿Querrá dirigir?
6: Querrá quedarse en el club, ser un aporte para el club, para su casa.
9: Que
6: te
9: tenés que ir pensando como así para mantenerlo en el club. Es como la Católica con San Pedri. Es otra cosa, porque San Pedri es la figura del equipo. Pero San Pedri el día que diga yo no juego más, ¿qué hace en la Católica?
6: De echarlo, claro.
9: Algo, ya, luego. Algo. Ven a contestar el teléfono.
10: Cualquier cosa.
9: Claro, obvio.
10: Va a ser un aporte.
6: Bueno, ahora, ojalá y eso pase en dos clubes, que haya reconocimiento.
10: Y en el caso, perdón, de Lichnowsky, tiene que, me imagino yo, haber hecho un sacrificio económico el futbolista, ¿no? Porque estaba en otra dimensión.
9: O sea, que Lichnowsky,
10: en otro nivel,
9: la
10: pasada en Europa.
9: Por Turquía.
10: Claro, ahí hizo una buena.
9: No, menos. Buena... Sí, en Tigre, en Lichnowsky, ¿no?
10: No, sí, está claro.
9: Muchísimo
10: que en México, más
9: cuántas
10: temporadas, más de 10, ¿no? 13 fuera de Chile.
9: Y no llega con 36 años, ¿ah? Llega vigente.
6: Absolutamente.
9: Él puede jugar como primer y como segundo marcador central. Es un muy interesante refuerzo.
5: 32 años tiene razón.
10: Exacto, gana por juego aéreo también la UA.
9: Sí, y lo otro que gana es que yo creo que va a ganar un cubo porque está haciendo todo lo posible para desprenderse de Calderón. De Calderón.
10: Hay que pierde en este pasado, claramente. Claro. Está el panorama.
9: Que ya
10: ahí.
9: Perdió, así, ahí está metido Tamayo.
10: Sí. También, Tamayo también ahí, otro futbolista.
9: Los cuatro centrales de la U son Lichnowsky, Ramírez, Tamayo Saldivia. Y Saldivia.
10: Sí, sí. Bueno, refuerza la zona defensiva, es curioso, ¿no?
6: Pero nosotros dijimos al principio de año lo de Calderón. ¿Te acuerdas? Sí. No, yo falta un central.
9: Es que para el estilo Gago.
6: Central.
9: Claro, tenía razón el Nico. Para el estilo Gago.
10: Es verdad. Hago memoria y es verdad.
6: Pero yo yo te lo dije incluso cuando estaba. ¿Cómo es eso? Anterior a Gago.
10: Meneghini.
6: Cuando armó.
10: Paqui Meneghini.
6: Puede jugar de otra línea que no sea de A3. Y bueno, y terminó pasando con Gago. Bueno, le puede gustar o no. Al final son características.
9: Y en el caso de Calderón, hay posibilidad en Argentina.
6: Ah, bueno.
9: Podría ser Talleres, porque se está desprendiendo a Matías Catalán. Ya vamos a hablar de eso. Y ahí están tratando de ubicarlo. Lo cierto es que la U mete en Reina una apuesta.
5: Sí.
9: Mete en Reinhardt un tipo de scouting. Bien hecho, yo sé que va a un partido, pero bien hecho.
5: Pero que responde al tiro.
6: Mira, antes de verlo jugar, tú dices, este es el scouting, está bien hecho.
9: Está bien hecho. Después puede funcionar o no.
6: Exacto.
9: Y fíjate que sí. Y un refuerzo calado. Te termina siendo.
6: Muy buen mercado.
9: Un buen mercado de pase que arrancó espantoso.
6: Claro. Muy buen mercado.
10: Debieron haberlo hecho cuando estaban en competencias internacionales, pero bueno, estaban en otra. Y ahora, obviamente, que no hay argumento para no haberse reforzado. Fíjate que en principio. La U refuerza entonces en toda la zona.
6: Sí.
10: Claro. En el ataque, en el mediocampo y en la defensa. Inclusive puede haber sido un arquero más, ¿no? Si es que se producía la salida de Toselli.
6: Es verdad.
10: Estaba un poco amarrado lo del colombiano, ¿te acuerdas? Lo de Jordan García.
9: Jordan García. Cuando la U no se quiso arriesgar con Jordan García porque dijo, adelántame los exámenes médicos. No se los mandaron. Ya, listo, botaron la operación.
5: Que a todo esto Gutiérrez se tiene que operar.
9: Ah, bueno. Y en el caso de Toselli.
10: Pero eso se utiliza. No sé, del desconocimiento.
9: Sí,
10: adelántame los exámenes médicos.
9: En vez de que hacerle yo la revisión, se la voy a hacer igual.
10: Claro.
9: Pero mándame tú la tuya.
10: Pero
6: a ver qué tiene.
10: Exacto, pero pues, está bien, está perfecto. Entonces, tú dices que eso se hace habitualmente.
9: De hecho, se hizo. Okay. O sea, cuando.
6: Son antecedentes médicos.
10: No es porque se quiso tapar esto como argumento porque se equivocaron con el tema de Toselli y que lo llevaron al banco y le impidieron la salida a un equipo de la misma división. Digo, porque a veces también son estrategias, digamos, porque, para tratar de ocultar el error.
9: No, porque de hecho la U está muy cerca de amarrar un arquero.
5: Facundo Sanguinetti.
9: De Banfield. Lo está negociando.
10: ¿Para cuándo? ¿Para ahora?
9: Para ahora. 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Ataja harto, ¿ah? Este arquero lo conozco, ataja bien.
10: ¿Un argentino?
9: Sí. Edad intermedia, 25 años.
10: ¿Eso significa entonces que tu serie sale sí o sí?
9: Pareciera,
10: ¿no?
9: O al menos sale de la consideración.
10: Claro.
6: 25 años, 84.
5: Tenía contrato con Banfield hasta fines de este año.
10: Bueno, se sabe si es que efectivamente está con conversaciones avanzadas con Magallanes en el caso de Toselli. Eso es lo que yo había leído.
5: Magallanes, ¿no? Hace poco contrató un arquero.
10: Es que verdad que tuvo.
9: Con el nuevo fondo que compró.
10: Puede ser.
9: Trajo otro arquero. El tema es que podría ser.
10: Puede ser otro equipo.
9: O sea, podría todavía la U traer un refuerzo más, porque recordemos que Reina viene con edad de proyección.
5: Así es.
10: Verdad. Está con la pillería esa. Que no solamente la hace la U, lo hacen todos los equipos.
9: De hecho,
10: para que quede claro.
9: De hecho, en la U igual. lindo tema porque tenés Rivero, Lucero, Calderón.
10: La cantidad de extranjeros, sí.
9: Y sería el arquero, este que vendría.
10: Tamayo.
9: Reinhardt. No, Tamayo no.
10: Pero es venezolano.
9: Sí, pues, pero que empezáis con Tamayo, con Reina,
10: no,
9: con Barrera.
10: No, no, pero es normativo.
9: Es que, por eso, espérame, déjame terminar. El tema, ¿cuál es? Es. No sirve de nada. La regla no sirve de nada. O sea, la U puede tener 8 extranjeros.
10: Sí, a eso me refiero. ¿Sí? La cantidad de extranjeros que es llamativa.
9: Es poco serio. Tienen. La NFP, el Consejo de Presidentes, los que están todos en un cumpleaños, tienen que normar esto. Ya, pero es que nos suman minutos. Está bien, pero puedes tener 8 extranjeros en cancha.
10: Sí. Es que echa la norma, echa la trampa y eso sí, lo manejan los mismos dueños de los clubes. ¿Quiénes son los dueños de los clubes? ¿Quién está manejando el consejo? Los representantes, lo que le interesa el negocio.
9: Obviamente. Es vergonzoso.
10: Estamos llegando al mismo tema de siempre.
9: Imagínate, pero... formación de la U.
10: Exacto.
9: Ataja a Sanguinetti si es que llega. ¿Ya? Estoy inventando, estoy, quiero exagerar que se entienda. Sanguinetti. Atrás ponemos 4 y uno de los centrales.
10: Calderón, es, Tamayo.
9: Calderón y Tamayo, la dupla central. Uh-huh.
10: Sí, claro.
9: ¿Ya? Al medio va Reinhardt con Barrera.
10: Exacto.
9: Y en punta va Reina, Lucero y Rivero.
6: 8. ¿Sí? Carepalo. Como si nada. Bien. Buena regla hicieron.
9: Claro. Mami.
10: No, sí, el problema no es la regla. Son el problema lindos, es que tú le colocas, digamos, permites que se pueda eludir esa norma.
9: Y ese día, además, hay algunas lesiones y juega Bolaño, el muchacho de la proyección.
5: No,
9: claro. En el fondo, podéis tener 11.
10: Bueno. Y el problema es cómo están las divisiones inferiores de los clubes en general, porque hablemos en general, porque es una cuestión que no solamente pasa en la Universidad de Chile. Obviamente, o sea, está muy radicalizado ese fenómeno.
9: Pero al margen...
10: Por eso uno celebra y aplaude Ortiz, que sí, en un momento de querer asegurar el campeonato y en partido que se le ha complicado, igual recurre igual, al jugador tomado en casa y,
6: le
10: ha dado, digamos, claro, le ha dado posibilidades a varios de ahí de la de la división inferior de Colo-Colo.
9: Después, bueno, y veremos qué pasa con este tema de Sanguinetti, porque el mercado de pases se cierra hoy en la tarde.
5: Así hoy es,
9: la
5: noche, 24 ¿no? horas claro. antes del inicio de la cuarta fecha.
6: ¿Y de mañana, Nera?
5: Y la U, mañana arranca la fecha.
9: Y la U termina bien, no sé si bien, pero termina armada, termina reforzada
6: sí.
9: en búsqueda de el segundo lugar. Esa es la meta. ¿Dónde está?
6: De asegurar ese segundo lugar que le dé Copa, es verdad.
9: Y creo que en esto de ponerse objetivo, termina bien... No sé si bien, pero termina armada, termina reforzada
6: sí.
9: en búsqueda de el segundo lugar. Esa es la meta. ¿Dónde está?

0: favor, el empate, ¿verdad?
1: Lo que quiere es pisotear en el piso al rival.
0: Sería, claro, el clásico, pero en este momento le suma cualquier cosa que no sea perder, es buenísimo.
1: 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Así que bueno, eso con la Universidad de Chile. Después el tema Sartor sigue su curso, así que... Oh.
2: Sí, yo creo que vamos a tener novedad ya concreta la próxima lunes, semana, ¿no? Entre el lunes o martes. Oh. Va a haber una decisión de la jueza que está llevando a cabo adelante este proceso de formalización recién, para que vean lo largo que puede ser este caso, ¿eh? Extenso, recién estamos viendo las medidas cautelares, o sea, qué situación van a enfrentar los 11 imputados en el desarrollo de esta investigación, que puede ser para muy largo. Ahora, yo quería destacar un hecho, porque el lunes pasado fue la defensa de Clark,
1: ¿sí?,
2: a través de su abogado, el señor Rosenberg, y también su hermana, Karen,
1: ¿sí?,
2: Clark.
1: ¿Sí?
2: Los dos profesionales fueron quienes ejecutaron la defensa en el tribunal. Y entre las cosas que dijo Clark a través de sus abogados es que no tenía prácticamente ninguna capacidad de decisión dentro de Azul Azul, lo cual llama poderosamente la atención que se diga de esta manera tan descarnada, o sea, que se quiera hacer creer de que en definitiva era solamente un peón, un administrativo. Habrá que reconocer una cosa, sí. Que esto quiero que se entienda bien. Habrá que reconocer una cosa. Clark, lo que ha hecho a través de sus abogados, es reconocer esto que venimos diciendo hace mucho rato, ¿no? Que él efectivamente era un ejecutor de personas que controlaban la Universidad de Chile aguas arriba. Esto siempre lo dijimos y por lo tanto él lo está ahí, él lo está reconociendo. Ahora, lo que pasa es que se pasó al otro extremo. Y él dice que no decidía absolutamente nada. O sea, que todo se definía en el directorio de Sartor. Y también desconoce que tomó decisiones en Tactical Sports a ese nivel. O sea, desligándose absolutamente de todo y también, obviamente, de todo lo que se describe del caso Sartor en sí mismo, ¿no? Con esta estafa monumental que acusa, apunta al Ministerio Público. Bueno, y llegó el momento de las réplicas. Y ayer el fiscal, Juan Pablo Araya, simplemente tomó un documento y dijo para enfrentar esta sentencia que ha hecho los abogados del señor Clark, voy a simplemente citar una frase de la declaración del gerente deportivo Manuel Mayo, no sé, me dio la fecha, pero no me acuerdo cuándo fue, junio, julio de este año, o mayo de este año. Una de las declaraciones que hizo Mayo en Fiscalía. Uh-huh. Y habla específicamente de la transferencia de Darío Osorio. Porque el fiscal le preguntó por todas las transferencias a Mayo.
1: La de Osorio al Midian.
2: Exactamente. ¿Ya? Y la declaración exacta de Mayo era que quien tomó esa negociación, quien se hizo cargo, fue Michael Clark.
1: ¿Ya?
2: Y Mayo describe. Me llama Michael Clark y me dice, esta negociación está hecha, la tomo yo, no te preocupes. Y con eso, según el fiscal, despeja el tema, ¿no?
1: Fíjate que es súper interesante lo que comentas. ¿Sabes por qué? Porque, bueno, el gerente deportivo cuenta que la negociación la hizo Clark.
3: Exacto. Sí.
1: Ya, pero no es con un jugador de Huachipato, es con Osorio.
2: Exacto.
1: ¿No fueron como 6 palos verdes?
3: Sí.
1: ¿Y estarán?
2: No sé, no sabemos. Bueno, habría que decirle a Mayo que rompa al liquidador que maneja Azul Azul. El liquidador tiene unas cosas. Me he enterado muchas cosas. Ojo,
1: ahí salieron más.
2: Vienen cosas. Atención, vienen cosas. Yo no sé lo que va a hacer la Junta de Acreedores del día 3 de septiembre, pero.
4: Más cosas todavía.
2: Sí, sí, sí. Hay muchas
1: cosas. Ayer salió otra más. Sí. No, de verdad te digo.
2: Sí, yo no sé qué poco sano que él se mantenga ahí.
0: Muy poco.
2: Y hay, poco, hay interés.
0: Sano que sea parte de la justicia chilena. Sí. Pues en el fondo es eso.
2: Bueno, para no desviarnos lo de.
1: Eso, para no desviarnos. Tercer día seguido, en el sentido de Sartor, manito con facto, corrupción en la justicia chilena. Ahí está.
2: Sí, bueno. Lo que salió, han salido muchas cosas en relación a muchos conflictos de interés que están vinculados con este caso, pero particularmente lo más relevante es lo que viene, ¿no? Que es la Junta de Acreedores del día 3 de septiembre. Yo todavía no he podido establecer a ciencia cierta cómo fue la designación de este liquidador, el señor Godoy Ales, ¿sí?, que ya sabemos, está comprobado, tuvo una relación comercial.
1: ¿Con quién?

0: societaria con Patricio Kilinski en Ñublense. Él dice que ya para él no es un conflicto de interés.
1: Claro, fue hace mucho
0: pero
1: tiempo.
0: Fíjate el dato, ¿eh? En Cooperativa niega cualquier sí, claro. vínculo con el fútbol
2: sí.
0: después de Colo-Colo.
1: ¿El que se olvidó?
0: Con la que
1: eso dijo.
0: Primero dice, no, niega. Dice no. Sí, claro. Dice no.
1: Y después cuando
0: después va a ADN y dice que en 19 años no tuvo contacto con Kilinski.
1: Claro.
0: O sea, reconoce que tenía la sociedad
1: con Kilinski. Ya no es que no, es que hace mucho tiempo que no lo veo.
0: Después, con TVN, a Alessandro Minardi, que es el periodista que trabajó conmigo en el reportaje, que lo entrevistó en su oficina para darle el derecho a réplica tras esa crónica de la semana pasada, le dice que lo que pudo haber estado con él 4 o 5 veces.
2: ¿Cómo va cambiando el
0: entonces,
2: discurso?
0: Entonces, es impresionante. Es impresionante cómo se va adecuando. Entonces, esto me da mucha mala espina. Y, no, y después, quiero anticipar simplemente que me ha llegado información muy relevante de la superintendencia de la superintendencia. Ay, ¿dónde trabajan? Acá está. De insolvencia y reemprendimiento, que este es el yeah. nombre técnico que donde se nombran a los liquidadores en este caso. Y me ha llegado información muy relevante respecto también de otro conflicto de interés. Po. Entonces no puede ser.
1: ¿No lo voy a contar?
0: No todavía, yeah. porque quiero ratificar, pero es una fuente.
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3: En Candelaria Radio te indicamos la hora.
6: 13 horas, 1 de la tarde, 32 minutos.
7: Desde

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1: No van a estar ellos ahí, pero van a estar sus abogados. Va a estar Kliniske, Cerda y Peche en esa mesa de acreedores de Sartor. Efectivamente, porque ellos entregaron ese dinero, digamos, para en su momento comprar Azul Azul cuando lo vendió Carlos Gela.
2: Increíble.
1: Esta es la situación. Bueno. Y lo último que quería decir al respecto de este caso, porque hay un montón de más información que está surgiendo, es que ayer lo hablamos un poquito, lo de Manuel Mayo. Yo quiero reiterar, porque seguramente va a venir una presentación de Igor Lichnowsky y va a estar nuevamente Manuel Mayo. Es muy importante que él aclare, porque nadie duda que él tiene todo derecho, más que derecho. Es muy normal, tal como lo describió ayer en la conferencia de prensa, que un gerente, claro, o un funcionario, un ejecutivo de alta responsabilidad tenga un contrato de confidencialidad. De hecho, yo mismo tengo un contrato de confidencialidad con TVN, y eso que no soy un alto funcionario, pero uno trata materias, sí, sí, que son internas, y uno las debe mantener siempre en reserva.
3: Pero tú lo tienes con TVN.
1: Exacto, yo lo tengo con TVN, no lo tengo con un socio externo de TVN, no lo tengo con alguien que no trabaja exactamente en el mismo domicilio. Y el caso de Manuel Mayo es un contrato de confidencialidad con Tactical Sport, que por muy socio que sea, no es su empleador. Y eso es lo grave, y eso es lo extraño, y eso es lo que le da la certeza a quienes salieron en su momento del directorio de Azul Azul de que había un directorio paralelo en donde estaba Mayo, en donde estaba Marcelo Pecci, donde estaba Michael Clark, donde estaba Kliniske. Todo ese grupito. Entonces, eso no lo aclaró, sino que, como se dice en la jerga futbolística, Manuel Mayo ayer lo que hizo, no voy a decir que mintió, porque dijo una verdad, pero no dijo toda la verdad, por lo tanto tiró la pelota al córner, como se dice en la jerga futbolística. O sea, despejó olímpicamente esa pelota, la rechazó, pero yo quiero que se fijen en el lenguaje no verbal. Complicadísimo Mayo con este tema. Es cosa que lo vean. Uh-huh. Esa cuestión se nota y bueno, yo creo que es un testigo clave. No lo estoy culpando de nada, pero es un testigo clave. Siento que forma parte de la mecánica. Él pudo haber sido arrastrado, hay un montón de argumentos que él podría entregar en su defensa, siempre y cuando no haya participado en una mecánica de una negociación incompatible. Porque si se establece, sí, que estaba Marcelo Pecha ahí siendo accionista de Huachipato, entonces él sí es parte de una posibilidad de un delito.
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4: ¡Vamos con el invierno!
3: ¡Lo logramos!
2: Así de simple, enredadito, ¿eh? Oye, un detalle. Estábamos hablando, les decía que podéis tener 11 extranjeros.
3: ¿Sí?
4: ¿No? ¿No se
2: puede? Justo me sopla aquí un buen amigo. Y Saldivia, que nacionalizado. Sí, claro. Bueno, pero eso es parte de la ley. ¿Ya? Pero...
1: Sí, bueno, claro.
2: ¿Yes y Fup?
1: No, el tema está chuteado, pero tremendamente. No,
4: ahí sí tienen un problema grave.
2: O sea, no solamente tenéis que bajar a 4 extranjeros, no estos de 6, 4, sino que tenéis que regular los sub-21.
4: No, aquí es un problema grave.
2: Grave.
4: Que no han podido y que no tiene y no se les ve muy cercano a poder resolver, ¿eh?
2: Tal cual. Bueno, en fin. 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
3: Claro que
2: running,
3: sí.
2: Golf.
3: Tiene tenis,
2: y tiene pádel. Y hoy día viene Mano Mayra.
4: Ya estuvimos con él cuando vimos a Mano Mayra.
1: Usted estaba llamando por teléfono.
2: Bueno, es que estamos pasados. Pues cortito.
4: Sí, hace rato. A ver. Los tres estamos pasados hace rato.
2: Pero cortito.
4: La negra se salva porque no le pone. Bueno, pero...
2: Rangers va tras San Marcos de Arica. Al escritorio. Entienden que el club mantiene un tema administrativo pendiente. Yeah. En San Marcos dicen que eso está regularizado desde diciembre.
4: Ya.
2: no es el único al cual va Ranger detrás, va por otro. A salvarse por el escritorio.
1: Sí. No le queda otra.
2: Yo
1: porque
2: creo,
1: futbolísticamente no da señales.
4: No, son más malos.
2: Yo sí. Creo, Feña, que también es momento de.
1: Ojo que Colo Colo también tuvo un problema, tiene un problema.
2: No, pero eso ya te lo voy a explicar. No, nada, nada. Quisieron meterle un ruido innecesario a Colo Colo. Porque no era problema de ellos, era problema del sistema.
1: Sí, bueno, pero la otra vez, ¿a quién se le perdió el celular?
2: No, es que esa es una cosa burda que era como, oye, está caído. No se podía nomás. No,
1: entonces ahí tenéis que precisar en el reglamento, simplemente.
2: En el caso
1: de. Se está ahí el argumento.
2: En el caso. No, si Colo Colo no tiene ningún problema.
4: ¡Déjame escuchar lo de Rangers!
2: En el caso de lo de Rangers, creo que es momento de que el Consejo de Presidentes, los genios iluminados, digan: ¿saben qué, muchacho? Multa económica altísima y castigo para los dirigentes.
1: Sí, pues castigo a los dirigentes.
2: Lo de la cancha queda en la cancha, y si es algo grave, bueno, desafiliación.
4: Exacto.
2: Porque si no puede ser esta cuestión.
4: Si no, esta cuestión de escritoriazo todos los años, yo tengo lindos dirigentes tenemos, pues vamos buscando escritoriazo en vez de haber contratado jugadores decentes.
2: Así es.
1: Exacto. Suscribo, cuando ocurra un castigo real para el dirigente, para el administrativo responsable, yo creo que van a haber menos denuncias.
4: Lo bueno es que hay gente que está interesada en salvar a mi club.
2: Me voy a la pausa, ¿eh? Y a la vuelta seguimos con más pautas.
1: Lo único que te interesa, obvio. Lo mismo.
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5: 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Qué buena canción. El tiburón. Tengo un amigo que le dice el tiburón blanco, ¿te conté? Bueno, en fin.
6: ¿Sabe por qué?
5: ¡No! Ah, ¿por qué estamos escuchando esto ya?
6: No, o sea, a mí no me interesa no, conocer a un amigo.
5: Siga.
6: Porque un día como hoy, en 2016, Michael Phelps se convierte en el máximo medallista de la historia de los Juegos.
7: Sí, pues.
6: El tiburón de Baltimore.
8: El tiburón de Baltimore.
9: Ya Fernando, usted le decían el bagre Cauquene.
5: El bagre. El cachalote. O sea, en rigor, me gusta la Fran porque le da siempre una vuelta para la música, me encanta. Pero en rigor, es la barracuda de Baltimore.
7: Ah, es la barracuda.
9: Entonces, ¿sí? Fernando, usted sería el cachalote Cauquene.
5: Claro.
8: Pero en Cauquene no hay mar, po. O sea, hay un traje.
5: Jorgito, ¿qué sería la vieja?
8: La vieja.
9: No, Jorgito sería el lobo marino.
8: Claro.
5: Bueno, los lobos hacen ¡au! ¿Cierto?
9: Sí.
5: ¡Au! ¿Y sabes cómo hacen los lobos marinos?
8: ¿Cómo?
5: ¡Aglu!
6: No entendí.
5: Aglu.
6: Agua. Malísimo. Malísimo.
5: Oye, a ver, vamos a avanzar rápidamente con la Universidad Católica, principio de acuerdo con García Basso.
8: Sí, señor.
9: Ya está acá, ya.
6: Sí, yo voy.
5: 6 meses y está la opción de extender un año. Va a depender de Juan y Díaz. Yo creo que Juan y Díaz se le complicó la estadía en Católica, porque Juan y Díaz termina
8: en diciembre. Pero por la lesión.
5: Sí.
9: Ya. Y bueno. Y García, ¿cuánto lleva lesionado? Claro. ¿Cuánto estuvo lesionado?
5: Sí, claro, ese es el tema, que las arrastra. Eso. De hecho, lo dijimos cuando llegó. Juan y Díaz es un muy buen jugador. ¿Cuál es el problema? Ojo con las lesiones.
9: Ojo con las lesiones.
5: García Basso, si está bien físicamente, yo creo que podría estar un año más.
9: Sí, como si nada.
5: Ahora,
9: de central nomás y ya no de lateral.
5: No, central. Ahora aquí hay un problema que yo ya empiezo a cuestionar todo.
6: ¿Por qué?
5: Frecuencia Cruzada, que es un medio partidario que tiene buena información de Católica.
9: Uh-huh. Están ahí, pues, me imagino.
5: Dice que hoy se podría sellar la llegada de Matías Catalán a la Católica.
8: ¿Matías Catalán?
5: Pues ahí es donde yo digo, oye, espero que esta vez se hayan equivocado.
8: ¿Chileno?
5: No, sí. Está bien, pero que la Católica se va a empezar a llenar de jugadores 35 años.
8: Yo creo que, pero está, que... ¿Sabes qué? Yo creo que entraron en un proceso el presidente de y la dirigencia de desesperación. De
5: muchacho,
8: querer incorporar
5: tiene que avisar,
8: algo.
5: Matías Catalán no juega de lateral desde que jugaba en Atlético San Luis.
6: 33 tiene Matías Catalán.
5: 23.
9: ¿En nuestra selección en algún momento juega lateral?
5: Sí, porque Berizzo.
9: Pero esa puede ser la última vez para que hagan
5: tiempo. Es cierto que ante una eventualidad podría llegar a ser. Si la Católica lo que tiene que hacer
8: pero
5: es...
8: Pero Arancibia pinta para... Perdón, que pregunte, pero ¿Arancibia tiene para mucho?
5: No,
8: ¿también?
5: Arancibia y Montes apuntan a la vuelta. Podrían estar. Obviamente forzado.
8: Al partido de la vuelta.
5: Sí, pero podría estar. Ahora, ¿cuál es? Es que el proyecto de Católica, ¿cuál es? Consolidar a Arancibia para venderlo. Y queda bajito, viene Segota, que es de casa, y viene Daza, que es de casa. ¿Qué te llenáis de jugadores de 33 años? Si tiene Sampuero y tiene a Daniel González. En el camino tendrá que de a poco
9: claro.
5: Nacho Pérez sumar minutos. Porque además está Juan y Díaz García Basso. O sea, uno se va a quedar. Y ahora Catalán, no entiendo nada. Yo de verdad no entiendo
9: nada. Pero Catalán 33, me dijiste, Fran.
6: 33. Sí.
9: Dos años perfectamente puede jugar. Perfectamente puede jugar. Pero de central.
5: Claro.
9: ¿Cuántos centrales vas a tener?
5: Mira, Tolaiton
9: dice. Vaso tampoco, ya no puede jugar de lateral.
5: No, Tolaiton dice, dicen que Montes llegaría con Estudiantes. Sí, parece.
9: Sí, puede ser. Ahora, pero ¿en qué?
5: Esa es la duda que yo tengo, mira, Nico.
9: ¿Cómo le va a pegar la pelota si no sabe cómo está realmente?
5: Bueno, claro, pero lo otro es.
8: ¿Pero estará llenando ya o no?
5: Sí,
8: me imagino,
5: o sea,
8: que se está moviendo hace rato.
5: Sí, pero mira, saquémoslo de Montes, ya, porque eso lo analizamos ayer.
8: Sí.
5: ¿Que se va a quedar afuera Ampuero?
6: Imposible.
9: ¿Por qué no?
5: Imposible. ¿Estás trayendo un refuerzo para que sentarlo en la banca?
9: Vamos a ver si es verdad lo de Catalán. Porque no tiene sentido.
5: O García Basso vaya a hacer la tontera de ponerlo lateral.
9: Lateral. No, ya no es lateral.
5: Porque si García Basso te cierra la pinza, allá. Catalán con Ampuero. Y acá Arancibia, tampoco está bien hecho. Si la Católica, ¿qué tiene que hacer? Mena termina contrato en diciembre, ¿cierto?
6: Sí.
5: O te juegas por un lateral de la competencia local, todo, y le va y le va y dando competencia a Lulier. No, yo un lateral de 34 años. Jugar. No, es que va a jugar adentro. Ok, entonces no llega Catalán. Ahí es donde yo me empiezo a enredar.
9: No, pues si Ampuero es tu mejor jugador.
5: Ahí yo me empiezo a enredar.
9: Entonces, o al menos tu jugador más constante. Que siempre está, el que siempre juega, el que siempre tiene un cierto nivel de 6 a 8.
5: Yo fuera la Católica, en vez de estar preocupado por Catalán, ¿sabes lo que haría yo, no?
6: ¿Qué?
5: Señores de Talleres, ¿cómo les va? Hola, sí. Mire, ¿sabe que Catalán? No le vengo a preguntar por Catalán. ¿Usted sabe que yo todavía tengo un porcentaje de Bruno Artichoto? ¿Sí? ¿Me lo quiere pasar?
8: Y Bruno sigue allá.
5: Necesita jugar.
9: No
5: está siendo considerado.
9: No lo coloca.
5: Sí. Juega por fuera y por dentro.
8: Un buen nombre.
5: El nombre está, pero
9: chileno.
5: Pintado, ¿ah? Claro. Después que ande, que las lesiones. Está bien. Bueno. Pintado.
8: Exacto. Buen nombre.
5: Digo yo.
8: Ahora, uno imagina que todos estos nombres están visados con el ticket para arriba del técnico, ¿no?
5: Sí, pues ahí lo que pasa, Feña, es que ahí donde.
8: Yo me acuerdo. De Gary Garnero.
5: Esta vez, esto me lo contó un gerente deportivo alguna vez, no puedo dar su nombre porque no está tan para decirlo, ¿eh?
8: Ya.
5: Hablemos del sur de Chile, ¿ya?
8: Un gerente deportivo del sur de Chile.
5: Y él me decía, esto es muy simple. El técnico me pide un lateral y yo le doy tres nombres. El técnico me pide dos laterales y digo que no. El segundo es mío. Si tu lateral derecho es... Voy a poner, vamos a ejemplo.
8: Cuando más. Dices mío, es de la división inferior.
5: Claro,
8: jugador de casa.
5: Claro,
8: jugador de casa. O sea, es parte del proyecto que tiene que haber.
5: Si tu lateral izquierdo es Mena.
8: Claro, el segundo.
5: No, sabes que termina el contrato en diciembre, quiero traer uno. Ya, mira, aquí hay tres nombres. Ya podríamos traer dos para tener dos. No. El otro es mío, el Lulier es el otro.
8: Lulier. Claro.
5: Más o menos, ¿no?
8: Sí, sí, sí.
5: Se entiende la figura.
8: Por eso que desde del organigrama de una sociedad anónima deportiva, el gerente deportivo es tan relevante como el director técnico. Son dos gerencias que tienen que dialogar.
5: Oye, quiero 2-9. No, uno. ¿Por qué? Porque el otro es mío. Claro. Y ahí empieza el tira y afloja. A veces sí, a veces no. Entonces, vamos a ver en qué termina el cierre de pases de la Católica, porque te digo que traer a Catalán, si Catalán no es ni burro ni mal. No. No sé si lo necesita ahí. Necesitáis uno arriba.
9: Absolutamente.
5: Y además, ojo, ¿eh?
9: Un velocista, porque tú ya tienes todos al pie.
5: Porque la Católica tiene la primera opción de clasificar con Estudiantes, sí.
6: Sí.
5: Pero tampoco es que tiene 90% la llave adentro.
9: No,
5: ¿cierto?
9: No.
6: Yo diría 65. Y menos considerando las bajas que tiene.
5: Y si te quedáis afuera.
8: Verdad.
5: ¿Qué haces de aquí a diciembre jugando solo torneo nacional con García Basso,
8: Ampuero, Chile, ¿no?
5: Dani González y Catalán, en caso de que lo traigáis, más el muchacho Nacho Pérez?
8: Claro, yo creo, o sea, no sé si le da a Colo Colo a la U, por ejemplo, o los otros que están ahí en la disputa, bueno, el Chile 2, de poder proyectarse con tanta anticipación al próximo año, ¿no? No sabemos si van a estar en Copa Libertadores, porque te cambia evidentemente el... O sea, lo que está haciendo Colo Colo me parece... O sea, está aprovechando el tiempo Colo Colo. Colo Colo yo creo que asume internamente que van a ser campeones.
9: Asume el campeonato.
8: Claro, asume el campeonato porque... Sí.
9: Obvio, pero que tienen que ser.
8: No,
9: también,
8: está perfecto, está perfecto. No lo van a decir ni no, correcto claro. Tampoco que lo digan. Digamos,
5: de
8: si
5: hecho,
8: está bien.
5: Colo Colo ya empezó...
8: Está pensando en el próximo año. Claro,
5: y de hecho, mira, Feña, aprovechemos y peguemos en el salto. ¿Sí? Salimos de Católica, nos vamos a Colo Colo. Colo Colo ya está, que hay que renovarle al Arcón.
6: Sí.
5: Que hay que.
6: ¿Qué pasa con Madrid?
5: Comprar a Madrid.
8: Es un costo interno, o sea, que el hincha no lo consume. ¿Te das cuenta?
9: Perdón. Lo está llamando Mozart, Fernando Agustín.
5: Que de hecho Moza explicó el tema de las cotizaciones, el banco en cuestión reconoció el error, por eso que Colo no tiene nada.
8: El maestro está llegando a la casa y nadie le abre.
9: Ábrele la puerta al maestro, pues.
5: Y en eso está Colo, o sea, pensando más adelante.
9: Exacto, es que me parece razonable que además, proyectar, creo que hay, pues si tú soy un equipo grande, pues
5: pero hay poca decisión que tomar, pues Nico, ¿en qué sentido? Alarcón, tiene que comprarlo.
6: Sí.
5: Madrid
6: también.
5: Y es bueno blanquearlo, ¿por qué? Porque es plata, po.
9: No, si es como cuando uno sale a comprar 10 y 10 y va empezando a sumar y ya.
5: Matías Fernández, obvio. Termina el contrato, ¿qué tenéis que hacer? No renovarle.
9: Liberarlo.
5: Volado, creo que puede salir incluso ahora.
9: Liberarlo.
5: ¿Qué es lo interesante? que Colo Colo, esto, lo que ahí es que cuando yo digo, tienes que aprovechar. No hay ningún lateral en la proyección. Él es el que tiene que ir al banco ahora. ¿Para qué si Jason Rojas ya sabéis lo que juega? Levantó su nivel, ya estaba, ya salís campeón. Cuando no esté, prueba con el de casa. ¿Por qué? Porque te podía ahorrar una compra en diciembre. Sí. Porque no te alcanza solo con Jason Rojas.
9: No, perdón, pero ahí tú tenés que salir a buscar otra cosa. Yo te dije yo que está difícil, ese puesto no es fácil.
5: O vas a un filete.
9: Es que no te queda otra.
5: O ya empezáis a empoderar a ¿sí? alguien para que vaya haciéndole competencia a Jason Rojas. Pero lo de Matías Fernández ya está, po. Ya está, ya fue. Ahí tenés que gastar plata si no tenés nada abajo.
9: Ahí tenés que gastar
5: porque
9: plata.
5: Tenés que ir o por Faunde, o por Gargue, o por Salina, y todos cuestan plata.
9: No, por eso te dije yo, vaya a tener que gastar plata en un lugar que no deberías gastar, pero no tienes el que debería salir de abajo. Claro. Vaya a tener que comprarle los que salieron de abajo a otros equipos.
5: Porque fuiste a comprar uno en el otro lado, uh-huh. ¿Y quién termina imponiéndose? El de casa.
9: El de casa. Hemos tenido temas ahí, ¿eh? Con los laterales en Católica y Colo Colo ha costado.
5: Ahora
9: los nombres han estado bien, no han dado, ¿no?
5: Ahora, Nico, cuando yo estoy, pues yo digo que...
8: Es un tema general, ¿eh?
5: El trabajo de selecciones menores para mí es cualquiera. Sub-18, ni siquiera la proyección, sub-18. Entonces tengo cuatro extremos, ¿ya? Y tú cachai que de los cuatro hay uno que... Hay dos que no... Difícil que lleguen. Fernando, ven,
8: pruébalo,
5: conversemos. Sí. ¿Sabes qué? Tú eres banca de Juanito, está complicado todo. ¿Queréis probar de lateral? Intentemos lo que no sé qué. Si un muchacho aprende a defender, se convierte en una vez Jumbo Seyur. Es el mejor ejemplo. Jumbo Seyur, extremo, extremo, extremo. Cuando antes se juntaban dos series. Y cuando se junta la 83 con la 84, estaba Mar González en Católica también. Y al que tiraban a veces más atrás, era Mar González por un tema de sprint más largo.
8: Claro.
5: Y después Seyur va a buscar horizontes para otro lado, ¿cierto? Mira cómo terminó la historia. Con Bosillo hecho un lateral bestial.
8: Tremendo.
5: Porque
8: tremendo.
5: Tenía la disposición táctica de aprender.
8: Yo me imagino que ese trabajo, ese ejercicio lo hacen. Yo me imagino, porque suena tan natural, digamos, efectivamente, de buscarle una segunda. Porque siempre hablamos acá, ¿no? Hoy en el fútbol moderno, el futbolista debe de manejar al menos dos posiciones para proyectar una carrera, digamos, interesante, importante.
5: Sí, claro.
8: Y eso, hay muchos ejemplos de lo que tú señalas. ¿Ah? De jugadores que surgieron como laterales se terminan transformando en grandes punteros y al revés.
5: Estaba hablando, recordando, el 97 Caté llega de puntero.
8: Bueno, claro, llega como puntero y termina siendo el mejor lateral del campeonato chileno.
5: Gonzalo Fierro terminó de lateral. El Chapa Fuenzalida tuvo una pasada por lateral.
8: Yo vi a Gonzalo Fierro jugando de volante en Flamengo. Yo lo vi en el Maracaná, o sea, puede haber sido un partido específico, ¿eh? No sé si que... Jugó.
5: Pero un delantero que se fue tirando para atrás y terminó haciendo las cosas bien, por disposición. Bien. Entonces, creo Gonzalo que podría también. Ser. Y para cerrar el tema de Colo-Colo, perdón, que a todo esto aquí también el Héctor de Ñuñoa, buen amigo,
8: ¿ya?
5: Campos, que era el de la proyección, el lateral, ¿ya? Lo mandaron a Cobresal.
6: Sí. Es verdad.
5: A lo mejor se foguea tipo Ulloa, tipo Roja.
9: Ojalá. Sí, pues sería buenísimo, una buena decisión.
5: ¿Qué dijo Vidal de Moreira?
6: En una transmisión en Kick dice: es un arquerazo, debe mejorar en algunas cosas, sacar más la voz, hacerse sentir, chocar en el aire con alguno y dejarlo en el suelo. Es lo que hacen los arqueros, son locos. Debe ser más malo nomás, en el sentido que le den miedo acercarse a él, pero tiene tremendo futuro, es largo, grande, tiene personalidad. Le digo que choque, que hable, que putee a alguno. A mí mismo, porque no te voy a decir nada. Te tenemos que sentir ahí desde atrás.
5: Sí. Yo creo que es un buen comentario.
8: Yo imagino que se lo dijo primero personalmente.
5: Y creo que, bueno, el ideal sería que se lo dijera.
8: No, yo creo que se lo dijo.
5: Y que no lo diga en ninguna otra parte, pero bueno, ya está. Ya,
8: no, pero
5: ya
8: sabemos que es paquete completo. Fíjate que yo, a ver, déjame hacer el paréntesis, pero disfruté mucho esta última intervención que he visto pedazo, no lo vi completo, uh-huh. Porque vi a un Arturo Vidal analizando efectivamente, jugaba por justificando, él reconoce, por ejemplo, que el gol de la Calera él se equivoca, pero un poco en la línea que decía el Nico, o sea, el Villagra confía mucho en que Vidal iba a llegar, que él iba a llegar. El arquero confía mucho en que él iba a resolver bien y en definitiva es un error, digamos, que, o sea, una situación donde se produce también, digamos, este error múltiple.
5: Oye, hoy día habló Ortiz.
8: ¿Ya?
5: Dijo que estaba viendo si Román iba a ser citado.
8: No, ya lo quiere la cancha.
6: Al tiro.
5: Es que en el estoy viendo.
8: Tú pensaste,
5: a mí me dijeron que iba a poder durar.
8: Claro, porque Vidal, entre otras cosas, tiene amarilla, ¿no?
9: ¿Qué te dije yo ayer?
8: Pero viene jugando, Román.
9: ¿Cuántos entrenamientos le dije a Christopher? No, uno o dos. ¿Y cuándo es el partido? Tal día. Ojo, que no le extrañe que Román sea él el último hombre cuando lo vea cómo le pega la pelota cuando sale. Entonces, no estoy viendo.
5: Claro. Claro.
9: ¿Viste que sí?
8: Pero además él venía jugando.
9: Sí, o sea, sí, estaba, pero es que hay un tema no de características, Fer, que la única posibilidad que tenía el Tano Ortiz era verlo ahí, al lado.
5: Claro.
9: Sí.
5: Claro,
9: no, claro, puede haber visto mil videos, pero cuando ya lo tengo aquí, a ver, ya. Y para él pasa para acá mejor tú.
8: Es un jugador diferente, ¿ah? Porque claro, yo lo veo de, también desde el punto de vista de cómo se expresa, la personalidad que tiene. Creció. Román lo demostró a muy fuerte edad en palestino. O sí, sea, está bien.
9: Es un buen crack, el cabro chico, sí, ese, tenés razón.
5: Dame la combi, quería Raca, ¿eh?
9: Tipo muy, sí, muy, muy centrado, sí, muy inteligente, bien, hasta para declarar.
5: Es que, ganas que le vaya bien porque un tipo, sí, de selección.
9: Sí, absolutamente. Sí, aparte no sabía que yo, a cortito, me encontré un día con él cuando estaba con la mano fracturada.
5: Sí, claro.
9: En el estadio La Florida, y me dice, hola, así, y yo con la mano así, ¡ay! Digo, ¿qué pasó? No, me tengo que operar, no me deja, me dijo. ¿Te acordás cuando San Pablo no lo que dejaba? Claro. Bueno. Pero un tipazo te va y te encara para saludarte así como si nada.
5: 12-27 es el factor para hoy para la combi. Gol anotado en ambos tiempos entre el Rangers de Escocia y el Gaggielona.
9: ¡Vamos, raquerito, miércale!
5: Bialystok.
9: Veremos que gane, si algún ranguerito que gane.
5: El Benfica juega contra el Hearts, y gana el Benfica como visitante. Al Vasco Hearts da Gama de local,
9: ¿ya?
5: Con Matus como titular.
9: A Olimpia.
6: Epa.
5: Recibe a Olimpia del Paraguay, que gana Vasco.
9: Vamos, Team Payne.
5: Un gol en el primer tiempo entre Rosario Central y Corinthians. Y que Grigor Dimitrov le va a ganar a Chiquilín Báez.
9: Sí, está, ¡vamos, el Chiquilín!
5: Está buena esta combi, así que bueno, ahí está el código QR de apuestas de juego. Vaya, participe con nosotros, jugamos en vivo. Está muy entretenido, confía con Betano.
6: ¡Wow!
5: ¡Wow! Es un idiota. Oye, Flamengo.
9: Sí, empató a uno.
5: Empató a uno, Pulgar titular.
9: Todo el partido.
5: Empató a uno con Cruzeiro.
9: Es Pulgar y Diezma.
6: Sí.
5: Gutiérrez titular, Millán ingresó al 46, Cabral en el 68, perdió 4-0 Independiente
9: con Tucumán.
5: Atlético Tucumán, sí, afuera, señor. Gustavo Quintero.
9: Sí.
6: Gracias.
9: Sí. Es muy malo lo de Independiente.
5: Si se cae Pellegrini, va a empezar a sonar, ¿eh?
6: Sí, claro.
9: Ah, dejémonos con eso. Ya está, ya está, ya está, ya está.
5: Ahí aparece Juan. Y Giorgio Cortácola también va a estar por ahí, ¿eh?
9: Aparece el griego, Cortácola.
5: Le ganó el León de México 3-2 al Inter Miami en la Leagues Cup. Echeverría estuvo
9: titular,
5: ¿sí?
9: Y Leo entró después.
5: Sí, así es. Mira, Nicolás,
9: sí,
5: Castro, ¿se acuerdan?
9: Sí,
5: Nicolás,
9: sí, obvio.
5: Con su equipo, el Bran, le ganó 4-2 al Apollon Limassol y avanza en los playoffs de la Conference League.
8: Mira, bien, buena noticia.
5: Así que
9: con el ¿cómo se llama el equipo? Bran.
5: Bran.
9: ¿Algo de Christopher Bran?
5: Es que equipo del. Son idiota.
9: Christopher Bran.
5: Oye, ¿qué has en la Supercopa de Europa ayer? ¿Cuál qué?
9: No. Chile, y la tiraba para ahí, corría para allá, no.
5: La
9: no
5: Copa Joan Gamper tiene más.
9: Sí. La que juegan en la cancha del Arsenal con.
5: Se le lesionó más encima el refuerzo al PSG, a Cluche.
9: A Cluche. Oye, ahora ya, una cuestión futbolística. El georgiano.
5: ¿Baratskelia? Está en otra.
9: Es extraordinario.
5: Está en otra.
9: Está en patines de nuevo. El gol es una genialidad, pero no por lo que hace antes, porque toma la decisión de evitar el gol que todos quieren hacer y le pega el primer palo con una.
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10: 14 horas, 2 de la tarde. Un minuto.
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2: La Fiscalía cuestionó la participación de Michael Clark en Azul Azul dentro del caso Sartor, señalando que la compra del 63% de la concesionaria mediante Tactical Sports debió exigir una OPA. El organismo acusó control efectivo y mantiene la solicitud de prisión preventiva. ONG ambientalistas expresaron ante el Tribunal Constitucional sus reparos a la mega reforma. Advirtieron que flexibilizar evaluaciones para trasladar concesiones salmoneras y debilitar la prevención estatal genera retrocesos en protección ambiental, vulnera el acuerdo de Escazú y restringe el acceso a la justicia. El gobierno anunció que FONASA atenderá gratis a 40.000 damnificados por temporales, priorizando la salud mental. Además, el bono de recuperación beneficiará a más de 27.000 hogares, mientras las empresas de telecomunicaciones aplicarán descuentos por interrupciones del servicio.
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5: 14 horas, 2 de la tarde. 33 minutos. 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
1: De Economía y Minería mantuvo la meta de crear 50.000 empleos a octubre, proyectando hasta 120.000 a diciembre. Desde el sector privado advierten trabas por altos costos laborales y la irrupción de la inteligencia artificial. Ante la escasez de jurel por el fenómeno de El Niño, Subpesca estableció un protocolo de áreas de resguardo temporales entre Arica y Los Lagos. La medida busca flexibilizar la pesca, autorizando capturas bajo talla para evitar descartes y proteger el empleo. El Ministerio Público e instituciones querellantes investigan una red de coimas en el Servicio Nacional de Migraciones. Dos exfuncionarios habrían cobrado hasta 140.000 pesos por agilizar indebidamente más de 250 solicitudes de residencia definitiva entre 2022 y 2023.
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4: 15 horas, 3 de la tarde, 2 minutos. 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
3: 15 horas, 3 de la tarde, 31 minutos.

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1: A 20 años del Tratado de Libre Comercio entre Chile y China, las autoridades destacaron a Beijing como un socio fundamental para la economía nacional. Ante la mirada atenta de Estados Unidos, China criticó los aranceles estadounidenses impuestos a Chile. El gobierno de Chile enviará un avión de la FACH hacia Colombia con 20 toneladas de ayuda humanitaria tras el devastador terremoto. El cargamento contempla víveres, insumos de higiene y una donación privada de medicamentos. La Asociación Gremial de Empresas de Transporte de Carga solicitó a la Contraloría investigar a la empresa portuaria San Antonio. El gremio denuncia fallas en la fiscalización a sus concesionarios y graves demoras operativas provocadas por el sistema de regulación de camiones.
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8: 16:04 de la tarde, 2 minutos.
9: Desde

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Estamos comenzando un nuevo capítulo de Juntémonos en la Tarde aquí en Candelaria Radio. Soy Cristóbal Abello y los voy a acompañar hasta las 19 horas, siempre con la buena música aquí en Candelaria Radio. Recuerde que nos puede seguir en nuestras redes sociales. En Facebook somos FM Candelaria Radio, en Instagram somos Candelaria Radio y en Twitter somos FM Candelaria. Abrimos el programa del día de hoy con buena música.

siempre junto a los grandes éxitos aquí en Candelaria Radio y juntémonos en la tarde. Uno de los grandes éxitos de los Beatles por lejos es Yesterday. Yesterday de The Beatles o de los Beatles es la canción con más versiones en la historia, pero su origen fue casi accidental. La historia es así, resulta que Paul McCartney soñó la melodía completa durante una noche y al despertar corrió al piano para no olvidarla. Durante semanas le preguntó a todo el mundo si la conocían, porque estaba convencido de que se la había robado inconscientemente a alguien más. Pero obviamente fue una genialidad del gran Paul McCartney, Yesterday, uno de los grandes éxitos de la música popular. Seguimos a esta hora acompañándoles en Juntémonos en la Tarde, como siempre, a través de la red de emisoras de Candelaria Radio, más cerca de ti.

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Juntémonos en la tarde aquí en Candelaria Radio, siempre con la mejor música, la buena información, por supuesto, los mejores datos aquí a través de la 106.7 de la frecuencia modulada y su red territorial de emisoras. Somos Candelaria Radio y estamos más cerca de ti. 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Por supuesto, también estamos con este programa que usted está escuchando, el Juntémonos en la Tarde. Todos los días de 4 a 19 horas lo acompañamos aquí en el aire de Candelaria Radio, siempre con buena música, datitos musicales, datitos exclusivos de la 106.7 FM y su red territorial de emisoras. Y los viernes y sábado, desde las 21 horas, estamos con el Bailable de Candelaria Radio, con la mejor música para aprender la noche. 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

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Seguimos ahora con Juntémonos en la Tarde.

mejor selección musical, los mejores temas están aquí en Juntémonos en la Tarde de Candelaria Radio. Y bueno, las grandes canciones no necesariamente son largas o cortas, ¿no? De duración. Les voy a contar una historia que tiene que ver con los 6 segundos que cambiaron al mundo. Existe un solo de batería de 6 segundos conocido como el Amen Break, perteneciente a una canción de 1969 de la banda The Winstons. Esos pocos segundos han sido sampleados en más de, atención a este dato, 5.000 canciones, convirtiéndose en la base fundamental del hip hop, el jungle, el drum and bass. Es el ritmo más influyente de la historia moderna. Para que entendamos, en el fondo, para explicar bien este dato, el Amen Break, esta canción, estos 6 segundos de batería, han sido sampleados. ¿Qué significa eso? Que estos 6 segundos han sido ocupados en distintas canciones, digamos de manera repetida, ¿no? O continuada, para generar ritmos o sonidos, ¿no? Que forman parte digamos, las características musicales de una canción. Estos 6 segundos básicamente cambiaron al mundo y hoy en día muchas veces los hemos escuchado en distintas canciones sin darnos cuenta, obviamente, de que se trata de un sampleo. Así que ese es el datito que les estamos compartiendo a esta hora aquí en Juntémonos en la Tarde, datos exclusivos de la 106.7 y su red territorial de emisoras. Siempre más cerca de ti.

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4: 16 horas, 4 de la tarde, 32 minutos.
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Y aquí estamos de vuelta en Juntémonos en la tarde de Candelaria Radio, con buena música a esta hora, acompañándoles a través de todas nuestras señales y también, por supuesto, a través de nuestra señal digital, que es fmcandelaria.cl y la aplicación de Candelaria Radio. Bueno, ahora les voy a contar un dato curioso que tiene que ver cómo la música se involucra también con algo tan sencillo como los vegetales, las verduras, claro que sí. En Viena existe la First Vienna Vegetable Orchestra, un grupo que fabrica sus instrumentos cada mañana. Sí, literalmente, un grupo que todas las mañanas fabrica sus instrumentos usando ni más ni menos que zanahorias, calabazas, puerro y apio. Dan conciertos profesionales con un sonido increíble. Y lo mejor de todo es que al final del show cocinan una sopa de vegetales con los restos de los instrumentos para compartir con el público. ¿Qué les parece entonces? Uno va al concierto, escucha buena música y de paso cuida su salud comiendo verduritas, comiendo un alimento sano, rico, ¿no? Como esta sopa de vegetales que hace la First Vienna Vegetable Orchestra. Igual es bastante freak, ¿no? Este dato que les estamos compartiendo. Yo no sé si a ustedes les gustaría, por ejemplo, tomar, ¿no? De una sopa, ¿no? Que fue hecha con restos de vegetales que fueron en algún minuto un instrumento, ¿no? Donde, bueno, básicamente sonó música. Es un dato polémico, pero que les compartimos como siempre aquí en Juntémonos en la tarde por Candelaria Radio, más cerca de ti.

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Qué buen tema era el que sonaba ahí, por supuesto. Estamos aquí en Juntémonos en la tarde de Candelaria Radio, siempre con buena música a esta hora, por supuesto, claro que sí. 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Ahora seguimos con más música, por supuesto, en Juntémonos en la tarde.

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1: Total de 56 organismos expusieron sus posturas ante el Tribunal Constitucional de Chile por los requerimientos presentados contra la Ley de Reconstrucción Nacional. Tras escuchar debates sobre invariabilidad tributaria y ambientales, hoy se realizarán los alegatos finales. Gendarmería concretó la Operación Cancerbero, un masivo traslado de alrededor de 700 reos de alta peligrosidad desde Santiago y otras regiones hacia la cárcel La Laguna en Talca. Los internos quedarán bajo un régimen de estricta seguridad, aislamiento, uniforme obligatorio y visitas restringidas. El Senado aprobó los tres vetos supresivos presentados por el Ejecutivo a la mega reforma, concluyendo su trámite parlamentario. La decisión elimina normas sobre prohibición del anatocismo, derecho al olvido financiero y pago a 30 días para pymes.
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5: 17:05, 3 minutos.
1: En FM Candelaria, informamos el horario de tronaduras para el día de hoy, juntos a las empresas mineras de la comuna. En conformidad con el acuerdo suscrito con la comunidad de Tierra Amarilla y las autoridades.
6: Tengan todos muy buenas tardes y saludos cordiales desde nuestros estudios centrales aquí en Candelaria Radio. Damos paso a un informativo de tronaduras para el día de hoy. Informativo que llega por cortesía de las empresas mineras de la comuna, quienes nos han hecho llegar el horario de tronaduras de sus respectivas operaciones. Sociedad Contractual Minera Carola informa que el día de hoy, jueves 13 de agosto de 2026, en el horario de 19:30 a 20 horas, Mina Carola, su operación principal, no realizará tronadura de producción. Y adelantan información para el día de mañana, viernes 14 de agosto de 2026, en jornada matinal de 7:30 a 8 de la mañana, Mina Carola no realizará tronadura de producción. Informa Sociedad Contractual Minera Carola por intermedio de su departamento de perforación y tronadura. Vamos ahora con la información que nos envía Sociedad de Punta de Cobre, Sociedad Anónima Pucobre, para sus cuatro operaciones que son Mina Punta de Cobre, Mina Manto de Cobre, Mina Granate y Mina Tránsito. Para hoy, jueves 13 de agosto de 2026, se informa que estas cuatro operaciones no tendrán tronaduras de producción. Informa Sociedad Punta de Cobre, Sociedad Anónima, por intermedio de su Gerencia de Operaciones de Minas. Y cerramos este informativo con Sociedad Contractual Minera Atacama Cosan, que indica que el día de hoy, en el horario de 19:30 a 20 horas, sus operaciones principales no realizarán tronaduras de producción. Y adelantan información para el día de mañana, viernes 14 de agosto de 2026, en jornada matinal, esto es de 8 a 8 y media de la mañana, las operaciones principales de Sociedad Contractual Minera Atacama Cosan no realizarán tronaduras de producción. Informa Sociedad Contractual Minera Atacama Cosan por intermedio de su gerencia de operaciones, División Minas.

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Siempre buena música aquí en Candelaria Radio. Juntémonos en la tarde que les acompaña como siempre desde las 4 y hasta las 19 horas a través de la red de emisoras de Candelaria Radio para toda la provincia de Copiapó a través de la 106.7 de la frecuencia modulada para Copiapó y Tierra Amarilla. También la 104.1 FM de Los Loros y el Valle de Copiapó, la 89.1 de la frecuencia modulada para Caldera y Bahía Inglesa. También a través de nuestro sitio web fmcandelaria.cl y también la aplicación de Candelaria Radio disponible para iPhone y para Android. Todas las plataformas, todas activas, por supuesto, llevándoles este programa hasta las 19 horas aquí en la radio más grande de la provincia de Copiapó. Ahora seguimos con más música aquí en Juntémonos en la Tarde.

Y estamos de vuelta aquí en Juntémonos en la Tarde de Candelaria Radio, siempre con buena música a través de la red de emisoras de Candelaria Radio para la provincia de Copiapó. Momento de contarles de un datito musical. Y hoy vamos a hablar de El Desodorante de Kurt Cobain. Ustedes van a decir, bueno, ¿de qué se va a referir exactamente? Ya les voy a contar. Uno de los himnos más grandes del rock es Smell Like a Teen Spirit, grabado por Nirvana, liderado por el gran Kurt Cobain. Bueno, Smell Like a Teen Spirit, traducido al español, sería Huele como el espíritu adolescente. Y esto le debe su nombre a una marca de desodorante. La historia es así. Una amiga de Kurt Cobain escribió en su pared: Kurt smells like a teen spirit. Él pensó que era una frase profunda y revolucionaria, pero en realidad ella solo se burlaba de que él olía al desodorante que usaba su novio de entonces. ¿Qué les parece entonces a esta historia? Que por ahí no tenía mucho tema de profundidad, ¿no? De análisis o de una gran historia. Básicamente, Kurt Cobain pensaba que esta frase, ¿no?, de Kurt smell like a teen spirit, que traducido al español significaría Kurt huele como el espíritu adolescente, en realidad era algo más profundo y revolucionario, y no, básicamente era esta amiga, ¿no?, que se burlaba de él porque usaba el desodorante que usaba su novio de entonces. Seguimos a esta hora con buena música en Juntémonos en la Tarde.

Y estamos de vuelta aquí en Juntémonos en la Tarde de Candelaria Radio, siempre con buena música, escuchando lindas canciones, ¿no? Que vienen de los mejores álbumes del mundo. Y a propósito de eso, ¿alguna vez se han preguntado por qué llamamos álbum a un disco? Bueno, yo les voy a contar. Antes de los vinilos de larga duración, los discos de 78 revoluciones eran muy cortos. Para vender una colección de canciones, se guardaban en carpetas con fundas de papel, que parecían álbumes de fotos. La tecnología cambió, pero el nombre se quedó para siempre. ¿Qué les parece entonces? Linda época cuando uno iba, por ejemplo, a las disqueras, ¿no? Conocido fue la Feria del Disco acá en Chile, ¿no? Y uno iba y compraba sus discos y coleccionaba los cassettes y los álbumes. Pero bueno, hoy en día todo ha pasado a ser digital. Pero de cualquier forma, siempre se puede disfrutar de la buena música. Y sobre todo aquí, en Candelaria Radio, más cerca de ti.

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3: 17:05 de la tarde, 30 minutos.

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Qué buen tema sonaba allí, por supuesto, en la programación habitual que tenemos acá en Juntémonos en la Tarde de Candelaria Radio. 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Ahora seguimos con la buena música aquí en Juntémonos en la Tarde de Candelaria Radio.

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Ahora seguimos con la buena música que tenemos para ustedes en Juntémonos en la Tarde.

Ya estamos de vuelta aquí en Juntémonos en la Tarde de Candelaria Radio, siempre con linda música a través de la radio más grande de la provincia de Copiapó. A esta hora les voy a contar un dato bien interesante que tiene que ver con el concierto que nunca termina. En una pequeña iglesia en Alemania se está llevando a cabo el concierto más largo de la historia. Se trata de la pieza As Low As Possible de John Cage. Comenzó en el año 2001 y está programada para durar 639 años. Sí, escucharon bien, 639 años. Si quisieras escuchar la última nota, tendrías que haber nacido cerca del año 2640. Eso sí que es tener paciencia, ¿no? Pero bueno, no hay que esperar mucho acá en Candelaria Radio para escuchar siempre las mejores canciones y la mejor música.

Juntémonos en la tarde de Candelaria Radio, siempre con buena música a esta hora, acompañándoles a través de la red de emisoras de Candelaria Radio. Alguna vez les parecerá a lo mejor extraña esta frase que voy a decir, pero vamos a hablar de el silencio más ruidoso. Sí, tal cual, el silencio más ruidoso. Existe una obra musical llamada 433, compuesta por John Cage, donde los músicos no tocan ni una sola nota durante 4 minutos y 33 segundos. El objetivo no es el silencio total, sino que la audiencia escuche los sonidos ambientales de la sala. Una tos, el aire acondicionado o el murmullo de la gente. Es la pesadilla de cualquier ingeniero de sonido. Y también la pesadilla de todos acá en Candelaria Radio, ¿no? Porque obviamente dentro de la radio el silencio es un bache, y los baches no pueden pasar, por supuesto, al aire. Pero nosotros siempre mantenemos el sonido, la buena onda y la buena música aquí en el 106.7 y su red territorial de emisoras.

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1: El diputado Jotuiti Teao presentó una reforma constitucional para limitar la dieta de los expresidentes, fijándola según la edad legal de jubilación. La iniciativa busca eliminar privilegios, exigir rendición de gastos y fomentar la austeridad. El futbolista Marcelo Díaz anunció su retiro del fútbol profesional al finalizar la presente temporada. El capitán de Universidad de Chile y bicampeón de América con La Roja comunicó su decisión mediante un emotivo mensaje expresando haberlo entregado todo en su carrera. El Paris Saint-Germain se coronó campeón de la Supercopa de Europa por segundo año consecutivo tras vencer 2-1 al Aston Villa en Austria, otorgándole el sexto título europeo al técnico Luis Enrique.
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7: 18 horas, 6 de la tarde, 3 minutos. 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

Estamos de vuelta, por supuesto, aquí en Juntémonos en la Tarde de Candelaria Radio, siempre con la buena música que les acompañamos acá en la radio más grande de la provincia de Copiapó. Recuerden que si desean ponerse en contacto con Candelaria Radio, lo pueden hacer a nuestro número de WhatsApp, el más 569-8454-5644. Se lo leo un poco más despacio para que usted lo anote en su teléfono celular. Más 569-8454-5644. Ahora volvemos a la buena música, aquí en Juntémonos en la Tarde.

Juntémonos en la tarde aquí en Candelaria Radio, siempre con la mejor música, la buena información, por supuesto, los mejores datos aquí a través de la 106.7 de la frecuencia modulada y su red territorial de emisoras. Somos Candelaria Radio y estamos más cerca de ti. 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Por supuesto, también estamos con este programa que usted está escuchando, el Juntémonos en la Tarde. Todos los días de 4 a 19 horas lo acompañamos aquí en el aire de Candelaria Radio, siempre con buena música, datitos musicales, datitos exclusivos de la 106.7 FM y su red territorial de emisoras. 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

Continuamos en Juntémonos en la tarde de Candelaria Radio. ¿Alguna vez se habían preguntado ustedes quién fue el Leo Fender? Leo Fender, claro, el creador de la Stratocaster. El nombre de Leo Fender es sinónimo de guitarras legendarias como la mencionada Stratocaster. Pero aquí está el giro irónico de esta historia. Y resulta que Leo no sabía tocar guitarra. Sí, tal cual. Leo Fender no sabía tocar guitarra. Era un ingeniero de radio que nunca aprendió ni un solo acorde. Él diseñó el instrumento más icónico del rock basándose puramente en la ingeniería y el feedback de los músicos. ¿Qué les parece este dato curioso que les entregamos a esta hora de la tarde aquí en Juntémonos en la Tarde? ¿Se habrían imaginado que el creador de la Stratocaster jamás supo tocar guitarra? Bueno, ya lo saben gracias a Candelaria Radio. Seguimos con buena música.

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2: 18 horas, 6 de la tarde, 31 minutos.
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Estamos en Juntémonos en la Tarde, solamente por el aire de Candelaria Radio, a través de todas nuestras ondas, viajando por las ondas hercianas, recorriendo toda la región de Atacama y llegando hasta sus oídos. Bueno, ya hemos hablado, ¿no?, de la vinculación que tienen las plantas con la música. Pero, ¿qué le gusta a las plantas escuchar? ¿Qué le gusta escuchar a las plantas, ¿no? ¿Cuál es su género favorito? Bueno, diversos experimentos han demostrado que las plantas reaccionan a la música. Según un estudio famoso, las plantas que escuchan música clásica crecen más rápido y se inclinan hacia los altavoces. En cambio, si les pones heavy metal, tienden a crecer hacia el lado opuesto o mueren más rápido. Parece que el follaje tiene un gusto bastante refinado. Claro que sí, las plantas, ustedes pueden hacer la prueba, a lo mejor en sus casas si tienen una planta, prueben poniéndole música clásica, ¿no? Clásicos de Mozart, de Beethoven, de Vivaldi, ¿no? Y vas a ver cómo la planta va a comenzar a crecer e incluso a reclinarse hacia el parlante donde ella escuche la música. Las plantas nos dan oxígeno, nos dan alegría, pero además ellas disfrutan también de la buena música, como lo hacen ustedes aquí en Candelaria Radio, la radio de la región de Atacama que está más cerca de ti.

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Seguimos ahora con Juntémonos en la Tarde.

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siempre buena música aquí en Candelaria Radio. Juntémonos en la tarde que les acompaña como siempre desde las 4 y hasta las 19 horas a través de la red de emisoras de Candelaria Radio para toda la provincia de Copiapó a través de la 106.7 de la frecuencia modulada para Copiapó y Tierra Amarilla. También la 104.1 FM de Los Loros y el Valle de Copiapó, la 89.1 de la frecuencia modulada para Caldera y Bahía Inglesa. También a través de nuestro sitio web fmcandelaria.cl y también la aplicación de Candelaria Radio disponible para iPhone y para Android. Todas las plataformas, todas activas, por supuesto, llevándoles este programa hasta las 19 horas aquí en la radio más grande de la provincia de Copiapó. Ahora seguimos con más música aquí en Juntémonos en la tarde.

Juntémonos en la tarde de Candelaria Radio, siempre con la mejor música a esta hora para acompañarlos a través de la red de emisoras de Candelaria Radio. Y hoy les quiero contar la historia de Prince. Prince no solo era un showman, era una fuerza de la naturaleza. En su álbum debut, For You, el artista no solo compuso todas las canciones, sino que también tocó los 27 instrumentos que se escuchan en la grabación. Sí, tal cual, 27 instrumentos tocó el gran Prince, desde la batería hasta el sintetizador. Todo era él, un nivel de control que pocos han logrado igualar. ¿Qué les parece entonces? El verdadero hombre orquesta y que, por supuesto, forma parte del inconsciente musical colectivo, y que, como siempre, también lo escuchamos aquí en Candelaria Radio, siempre más cerca de ti. 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

0: Y de esta manera entonces estamos dando por concluido el programa del día de hoy de Juntémonos en la Tarde. ¿Les gustó? Cuéntenos, por supuesto, a través de nuestro número de WhatsApp, el más 569-8454-5644. Nos pueden contar ahí qué les parece el programa, si les gusta la programación de Candelaria Radio. Por hoy nos estamos despidiendo del aire de la 106.7 FM de Copiapó y de Tierra Amarilla, de la 104.1 FM de Los Loros y el Valle y la 89.1 FM de Caldera y Bahía Inglesa. Nos estamos retirando por el día de hoy, les damos las gracias por su sintonía y como siempre terminamos este programa deseándoles a todos que tengan una muy buena noche y como siempre decimos, nos reencontramos el próximo día si Dios así lo quiere. Un abrazo, chao chao.
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6: 19 horas, 7 de la tarde. 2 minutos. Desde

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2: La World Tennis expresó preocupación por problemas de gobernanza en la Federación de Tenis de Chile previos a la Copa Davis. Ante la inhabilitación de directores, solicitó al COQ garantías financieras y sugirió al expresidente Sergio Elías como interlocutor clave. Los recientes sistemas frontales en la Araucanía dañaron la infraestructura de 3.700 pequeños agricultores, de ellos 3.228 de INDAP y 521 no inscritos. Para recibir apoyo estatal deberán llenar la ficha FAS, mientras el gobierno regional destinó 17.000 millones de pesos en ayuda. La epidemia de ébola en la República Democrática del Congo se expandió a una sexta provincia, sumando 2.128 muertos y 4.566 casos confirmados. El Centro para el Control y Prevención de Enfermedades de África advierte una rápida propagación en comunidades, convirtiéndolo en el peor brote de su historia.
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0: En Candelaria Radio te indicamos la hora.
3: 19:07 de la tarde, 29 minutos. Desde

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1: De la coalición americana contra los carteles, Estados Unidos instó a países latinoamericanos a abandonar la Corte Penal Internacional. El secretario Pete Hegseth calificó la CPI como una amenaza a la soberanía ante representantes regionales, incluido Chile. Diputados del Partido Republicano ingresaron un proyecto de ley para penalizar el porte, posesión, ocultamiento y fabricación de armas blancas en cárceles. Para frenar la violencia penitenciaria, los parlamentarios solicitaron al gobierno darle urgencia a la tramitación de esta iniciativa. Codelco abandonó sus metas de producción de cobre para 2026 debido a problemas operativos. Bajo nueva administración, la cuprífera estatal buscará estabilizar la extracción actual y priorizar la rentabilidad sobre el volumen para frenar su millonaria deuda de 27 mil millones de dólares.
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8: 20 horas, 2 minutos. Desde

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